0: Después de escuchar este clásico, es momento de una pausa y ya volvemos con más Zona de Amor.
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0: Y de esta forma, finalizamos el programa de hoy.
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0: La invitación queda para que prontamente nos reunamos y nos encontremos en este espacio de descanso y desconexión.
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0: Son las 12:25.
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2: Es la 1:54.
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1: Son las 3 y 26 minutos.
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0: Son las 6:29.
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1: Son las 7:58.
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6: Son las 8 y 4 minutos.
7: ¡Étale, guaita! ¡Jueves! Ya jueves 10 de este mes de septiembre, saludando a tanta personita que nos escribir, que nos llamar, de tantas partes a nivel nacional, enlazado en muchas las radios, en muchas las ciudades, agradecido de tantas personitas que nos escribir. Hoy jueves estamos acá desde Cutrono, atendiendo la consulta personal y privada. Saludar a mis amigos de Nancagua, de Chepica, de Santa Cruz, de Palmilla, de Peralillo, de Placilla. Cuántas personas de Calbuco, de Muervos, de Puerto Varas, de Maullín, de Coyhaique, de las Juntas, de Puerto Varas, de Arica. Cuántas personitas agradecidos nosotros de tantas las personas que nos escribieron. De toda la región del Biobío, de Cabrero, de Los Ángeles, en Los Ángeles, donde estaremos este martes 15 de septiembre. La otra semana estaremos ahí en Los Ángeles. Amigos de Colbún, de Linares, donde estaremos en Linares este sábado, sábado 12 de este mes de septiembre, ahí en Linares, atendiendo consulta personal y privada. Amigos de Longaví, de Parral, abrazos en distancia. Lo mismo mis amigos de San Clemente, de San Javier, de Torca. ¿Cómo crecer la sintonía? Amigos que me escribir también de Nancagua, como decir, de Peralillo, un abrazo en distancia. Ya saber, usted poder llamar, separar hora 981-86-6528. Repetir, 981 8686-6528. Y si sonar ocupado, nuestra nueva línea celular WhatsApp 941-03-9660. Repetir, 941-03-9660. Mucha personita me está escribiendo de, ¿cómo es que se llama? De Arica, donde íbamos a estar este 15 de septiembre en Arica. Disculpar, mis queridos amigos, por la nueva, vamos a estar en nuestra nueva fecha, el miércoles 30 de septiembre en Arica. Me disculpar todos mis amigos que me escribieron, que me llamaron, en Arica próximamente 30 de septiembre. Saludar a todas las personas que nos escribir, que nos llamar, ya saber, querer hablar con nosotros, 981-86-6528. Repetir, 981-86-6528. Y si sonar ocupado, nuestra nueva línea celular, 941-03-9660. Repetir, 941-03-9660. Hoy jueves acá, desde Futrono, atendiendo la consulta personal y privada. Mañana estaremos en Victoria. El sábado 12 estaremos en Linares. Volver a repetir, usted poder llamar 941-03-9660. Si sonar ocupado, 981-86-6528.
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0: Bueno, como todos los días, llegar a la parte donde se hacen partícipes de este programa, lógicamente con sus llamados o su WhatsApp. Pero bueno, vamos prontamente con la persona que está en línea con nosotros. Hola, ¿aló?
1: Aló.
0: Bienvenido a nuestro programa. ¿Y ya cuánto escuchándonos?
1: Unos 3 meses aproximadamente.
0: 3 mesecitos, sí, tal y guaita, qué bueno. ¿Qué fue lo que más le haber gustado?
1: Hasta el momento lo encontraba bueno.
0: Hasta el momento, gracias a Manitud Dios, siempre tratando de ver cómo ayudar a tantas personas que necesitan algo y nos llamaron, nos escribieron.
1: Ya.
0: ¿Y usted alguna vez ha llamado o ha visitado brujos, hechiceros, curanderos?
1: Una vez, pero no me gustó, fue charlatán.
0: Una vez me decir, pero no le gustó.
1: No.
0: ¿Y alguna vez haber tratado con un indio, con un chamán?
1: No, por eso lo llamo.
0: A ver, porque por su tono de voz lo estaré escuchando como un poco desconfiado, como incrédulo.
1: En algunas cosas.
0: Ah, bueno. Pero bueno, vamos prontamente. Deme su fecha de nacimiento.
1: 21 de julio del 1960.
0: 21 de junio de 1960. A ver, ya saber que debe concentrarse pensando en usted únicamente, lo que le pasar, mientras tirar huesitos y caracolas a ver qué estar pasando en su vida. Concentrarse.
1: Ya.
0: Mira. Tramante, tramante, callaban. Con toyonoira celereta. Celereta, mafasalanta, manitú. Chango. Útale, guaita. Por un lado, lo felicitar, porque me marcaron una persona, ahí sí como se decide, chao pala, de buen corazón, un hombre recto, que le gustan las cosas claras, no le gustarse reservar las cosas y lo que sentir lo dice, pero muchas veces, por ser así, ha caído mal a personas que lo rodean.
1: Es cierto.
0: ¿Ah?
1: Sí, eso es cierto.
0: Debe tener cuidado por muchos aspectos, me está marcando envidias. Pero gracias a Manitud Dios no haber daño, no haber porquería. Porque mal haría yo en decirle que haber un daño, cuando no lo haber.
1: Ya.
0: Pero sí tener cuidado porque estar viendo gente que le tirar mala energía para que le vaya mal. Y querer hacerle una pregunta. ¿Usted en qué trabaja?
1: En conserjería.
0: De conserje. Y yo sí le estoy preguntando esto porque me está marcando y estoy captando como una persona. Como de nombre, a ver, disculparme, como de nombre José.
1: Ya, ya.
0: ¿Quién ser?
1: Sí, no quiero decirlo al aire, pero ya sé más o menos la persona. Tenía alguna sospecha.
0: ¿Haber tenido problemas con él?
1: No, pero uno capta a las personas más o menos cuando tienen mala vibra.
0: A ver, poner mucho cuidado porque me marcar que él habla a las espaldas y estar viendo que ser una persona que no le convenir su amistad. Ahora, por otro lado, tener mucho cuidado porque estar viendo mucha negatividad a su salud.
1: Sí.
0: Me está marcando el sistema nervioso, me está marcando el colon, el hígado. ¿Y usted ya fue al doctor?
1: Sí.
0: ¿Y qué le dijeron?
1: Estoy con medicamento.
0: ¿Ah?
1: Estoy con medicamento.
0: Está con medicamentos. Pero gracias a Manitud Dios no haber daño ni porquería, volver a repetir. Y sería bueno que me visitara cuanto antes.
1: Sí, una consulta chica.
0: Sí.
1: De aquí en 2 meses más tengo una posibilidad de trabajo. Un ofrecimiento que está ahí, digamos, tanteándose. Quiero ver hasta qué punto me conviene para poder cambiarme o quedarme donde estoy momentáneamente.
0: Yo sí le daré un consejo que debe quedarse ahí donde está.
1: Ya.
0: Y como le haber dicho, venir cuanto antes porque estar viendo en este huesito algo íntimo en la potencia sexual como mucha debilidad.
1: Claro.
0: ¿Me entender?
1: Sí.
0: Nosotros con ayuda de Dios le vamos a ayudar.
1: Perfecto.
0: ¿Tener mi teléfono?
1: Sí, tengo 2 y escucho su programa.
0: Igual se lo dar para las personas que me escuchar y que desafortunadamente no lo tener. A ver, anotar. 981-86 6528, le repetí, 981-86-6528, y gracias por su llamado.
1: Me costó un mundo, sí.
0: Claro, yo saber que como muy difícil y tratar de comunicarse con yo porque siempre me lo dice.
1: Claro.
0: Pero sí me gustaría que les dé un mensaje a las personas que la están escuchando.
1: Que bueno, todo lo que me dijo, que fue poco de todas maneras por el tiempo, pero sí, me dijo todo lo que está bien.
0: Pero usted no se iba a imaginar que le iba a decir de esa persona culta que habla mal de usted. Y le dije hasta el nombre.
1: Sí.
0: ¿O le habían preguntado ya algo?
1: Sí, yo llamé a la radio y me contestó un señor y quién espera. Y yo cualquier cantidad de tiempo tratando de comunicarme. Se lo digo francamente, al principio yo pensé que todo esto era así preparado, arreglado. Pero no, me di cuenta que no. He llamado a otros lados y me dicen cualquier estupidez.
0: Hermano, gracias por esas palabras. Y usted saber que en el mundo va a haber gente de todas las formas. Ahí sí, como se dice, en la viña del Señor va a haber de todo.
1: Claro, por eso yo opté y lo quise llamar. O sea, me dio confianza.
0: Y eso es lo que nosotros queremos dar siempre, la confianza.
1: Que la gente llame, bueno, eso indica que la gente queda conforme con lo que le dicen. Y yo soy desconfiado, yo se lo digo, o sea, soy desconfiado y llamé y ahora, bueno, realmente me dejó conforme.
0: Y si eso es a través de este teléfono, en tan pocos minutos, imaginar en una consulta personal y privada. Y antes ahora que gracias a Dios por este mes de junio y julio, va a recibir reclamada la mochila chamánica.
1: Bueno, le agradezco todo y muy bueno su programa.
0: Gracias.
1: Listo, gracias.
0: Un abrazo.
2: Humberto Delgado.
3: Karin Trejo Morales.
4: Ustedes vinieron a ayudar, a sanar, a curar, a buscar ayuda. Ustedes cuando llegaron aquí a la oficina de vosotros, ¿cómo llegaron?
2: Por intermedio de la radio, escuchamos el teléfono y todo, y ahí llamamos y lo quieren ahora.
4: Cuando nos atendimos, ¿ustedes cómo venían?
3: Mal.
4: ¿Venían mal por qué?
3: Por nuestro hijo que estaba súper mal.
4: ¿Qué le pasaba al hijo?
2: Estaba perdido,
3: ladrón.
4: Ustedes vieron qué era lo que le tenían, ¿verdad?
2: Sí.
4: Ustedes vieron con sus ojos lo que le tenían de maldad. Sus ojos vieron, ¿verdad?
2: Sí.
3: Sí.
4: ¿Y hoy día cómo se encuentra?
2: Hoy día, gracias a Dios, está muy bien.
3: Muy bien. Muy bien, gracias.
4: ¿Ustedes qué le dicen a las personas que nos están viendo?
2: No, que lo sigan.
4: Que se escuchan.
2: Que lo sigan, que vengan acá porque son precisos.
4: ¿Es real lo que ustedes vieron?
2: Sí, pues sí, sí, yo lo vi con mis ojos, no son...
4: El cambio del muchacho.
2: Sí, pues increíble.
3: Muy bien. Increíble.
4: ¿Ustedes lo recomendarían?
2: De todas maneras, sí. De todas maneras.
4: Nosotros, con la palabra de Dios primeramente, ayudamos a las personas que se quieren ayudar, que dan el primer paso. Así como ustedes cuando lo dieron, ¿qué tiempo duró este trabajo que nosotros hicimos? ¿Hace cuánto ustedes llegaron?
2: 15 días.
4: ¿Y ya vieron la curación?
3: Sí.
4: Con la palabra de Dios primero, y vuelvo y lo repito, Dios es la única persona que nos guía.
3: Sí.
4: Nosotros lo único que hacemos es ayudar a las personas. ¿Ustedes qué le dicen a los oyentes?
2: No, que crean en ustedes porque son lo máximo. Si nosotros no habíamos andado por aquí, por allá y nunca hemos hallado la solución.
4: ¿Ustedes ya habían estado en otro sitio y que les habían ayudado?
3: Nada.
2: De pasadita, ¿no? Un calmante y acá encontramos lo que buscamos.
4: Amén. Mi Dios me lo bendiga y cualquier cosa se están comunicando para poder seguir ayudando. Bueno,
2: sí.
4: ¿Ustedes nos recomendarían?
2: De todas maneras.
3: De todas maneras.
4: Amén. Mi Dios los bendiga.

0: noche. Usted puede llamar cualquier momento del día, no solo en este horario. Cualquier momento que se sentir solo, choreado, triste, 981-86-6528. Y si sonar ocupado, 941-03-9660. Saludar a mis amigos de Pitrusquén, de Temuco, de Gorbea, de Nueva Imperial, de Caragüe, de Villarrica, de Pucón, de San José de la Mariquina, de Panguipulle, de Teodoro Smith, de Yayay, de Loncoche, de Lanco, de tanta personita que nos escribir. Lo mismo amigos que nos visitaron en Osorno, en Puerto Montt, en Punta Arenas, en Concepción, en Los Ángeles, Victoria, Curacautín, Lonquimay, Purén, Los Sauces, Angol, Capital Pastene, Traiguén, Marchigüe y Yapel. Un abrazo en distancia. Que Dios me los llene de bendiciones y me les dé mucha fuerza, mucha espiritualidad.
1: Son las 8 y 19 minutos.
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5: Dirección Meteorológica de Chile emite aviso por probables tormentas eléctricas entre Coquimbo y el Maule. Intensifican fiscalizaciones de carne en el Ñuble a puertas de fiestas patrias. Es oficial, precio del combustible vuelve a subir.
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5: Hola, ¿cómo están? Bienvenidos. Les saluda Rodrigo Villagrán, conductor de CNN Chile. Les doy la bienvenida a una nueva edición de Noticias junto a Radios Regionales. ENAP estimó un alza de 35 pesos por litro para las gasolinas de 93 y 97 octanos y de 89 pesos para el diésel. Carlos Maturana con el informe.
7: ¿Qué tal? ¿Cómo están? Así es, se confirmó finalmente el bencinazo pre-fiestas patrias y es que ENAP informó una nueva estimación para los precios de los combustibles correspondiente a esta semana. De acuerdo con el reporte, las gasolinas de 93 y 97 octanos registrarán un aumento promedio de 35 pesos por litro. El diésel presentará la mayor variación con un incremento estimado de 89 pesos por litro. En tanto, la parafina no tendrá cambio durante esta semana, manteniendo una variación de 0 pesos por litro, pese a que este combustible ya no es tan necesario, entendiendo la llegada de la primavera y posteriormente el verano. Por otro lado, el gas licuado de petróleo de uso vehicular registrará una disminución de 6,1 pesos por litro. La estimación considera factores como los precios internacionales de importación. ENAP recordó que no fija ni regula los precios finales que pagan los consumidores, ya que estos son determinados de manera autónoma por las compañías distribuidoras. Si quieres conocer el valor actualizado de la bencina cerca de tu casa, cerca de tu domicilio o cerca de donde circulas, puedes revisarla en bencinaenlinea.cl.
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1: Lo que le pasa a Santiago no le pasa a Chile. ¿Qué pasa en Iquique?
2: Durante la cuenta pública en Iquique, Carabineros informó que en 2025 realizó casi 300.000 procedimientos en la zona, logrando 11.000 detenidos, más de 227.000 controles preventivos y la incautación de 6,3 toneladas de droga.
1: Valparaíso.
2: Uno de cada seis choferes de la locomoción colectiva en Valparaíso dio positivo por consumo de drogas o alcohol tras controles del Senda, lo que motivó a las autoridades a coordinar mesas de apoyo y fiscalización.
1: Punta Arenas.
2: El subsecretario de Derechos Humanos inauguró una sala de estimulación temprana para lactantes en el complejo penitenciario de Punta Arenas, con el fin de favorecer el desarrollo de niños que viven junto a sus madres privadas de libertad.
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2: En el mercado techado de Chillán se realizó un plan de control regional realizado por el SAC sobre la trazabilidad, rotulación y condiciones sanitarias en toda la cadena de comercialización cárnica de cara a las fiestas patrias. Daniela Pérez nos cuenta más.
3: En la semana previa a las fiestas patrias, el SAC y la Seremi de Salud de la región de Ñuble dieron inicio a un plan especial de fiscalización para el cumplimiento de la ley de la carne que tuvo como primera parada el mercado techado de Chillán. El Seremi de Agricultura, Juan Luis Enríquez, junto al director regional del SAC, Gabriel Bustos, precisaron que el plan de fiscalización se extenderá a todas las comunas de la región durante los días previos al 18 de septiembre. El despliegue cubrirá los distintos eslabones de la cadena productiva, incluyendo ferias, centros de faenamiento, distribuidoras y carnicerías.
4: En mataderos, ferias, carnicerías y otros puntos de venta final, para asegurar que la carne que se consumirá cumple con la normativa. Para eso, la fiscalización del Servicio Agrícola y Ganadero vela por el cumplimiento de la Ley 19.162, la Ley de la Carne, que regula trazabilidad, tipificación, rotulación, denominación de los cortes y la exhibición de los productos.
3: Durante la jornada, los equipos fiscalizadores inspeccionaron vitrinas y cámaras de frío en los locales comerciales para comprobar que los cortes ofrecidos estén en condiciones para ser vendidos según la normativa sanitaria vigente. Además, se revisaron las cadenas de frío, el etiquetado con nombre del corte, fechas de faenamiento, procedencia y documentación comercial. Desde Carabineros se fortalecerán los controles carreteros de vehículos de carga y se dispuso de personal especializado con el fin de prevenir y acoger denuncias asociadas al delito de abigeato durante el periodo de fiestas patrias.
2: 22 senadores solicitaron una sesión especial por el proyecto de fibra óptica nacional, que fue adjudicado a WOM en 2020, quien ya sufrió una multa por incumplimientos de plazos en 2025. Los detalles con Ornella Mellado.
5: Un grupo de senadores solicitó una sesión especial para analizar el estado de las concesiones de los proyectos de fibra óptica nacional y el despliegue de la red 5G adjudicadas a WOM S.A. La petición fue presentada por los comités de Renovación Nacional y el comité mixto del PS, PPD y Partido Liberal. En conjunto, ambos representan a 22 senadores. En detalle, los parlamentarios buscan conocer el estado actual y real de las operaciones. Así lo explica la senadora María José Gatica.
6: En la región de Los Ríos todavía tenemos varias comunas y sectores rurales donde la señal es deficiente o simplemente no existe. Por lo tanto, no podemos permitir incumplimientos en una infraestructura que es fundamental para mejorar la conectividad de nuestros territorios. Me parece correcto que la Subtel fiscalice y haga efectivas las garantías, porque la plata de todos los chilenos se tiene que cuidar y las empresas que asumen compromisos con el Estado tienen que responder.
5: El proyecto FON, adjudicado en 2020 a WOM, implica el despliegue de fibra óptica en 10.000 kilómetros en 5 macrozonas en el país y cuenta con una inversión del Estado de 52.000 millones de pesos en subsidios. Sin embargo, en septiembre de 2025, WOM incumplió los plazos comprometidos, lo que derivó en una multa y compensaciones cercana a los 53 millones de dólares. Actualmente, la empresa tiene como plazo completar el 90% de las antenas comprometidas antes del 30 de septiembre de 2026, mientras que el 10% restante debe estar instalado antes del 31 de diciembre.
0: Queda poco tiempo para postular.
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2: La Dirección Meteorológica de Chile emite aviso de tormenta eléctrica hasta la noche de este viernes en zonas precordilleranas y cordilleranas de 5 regiones. Auri Morales nos cuenta más.
10: La Dirección Meteorológica de Chile emitió un aviso por probables tormentas eléctricas para 5 regiones desde Coquimbo al Maule hasta la noche del viernes 11 de septiembre. La meteoróloga de la DMC entregó detalles respecto al fenómeno.
11: Efectivamente, se envió un aviso por probables tormentas eléctricas que comprenden las regiones de Coquimbo y Maule, principalmente sectores de precordillera y cordillera que están asociados con chubascos aislados, y esta condición de inestabilidad se va a mantener hasta la noche del día viernes 11 de septiembre. Esta condición está asociada a una vaguada en altura o una perturbación en altura, la que está aportando movimientos ascendentes en cordillera con aporte de humedad también del sector argentino, por lo que se están generando cúmulos importantes en sectores de precordillera, lo que están dejando pulsos de tormentas eléctricas.
10: Las zonas potencialmente afectadas serán la precordillera, valles cordilleranos y la cordillera en las regiones de Coquimbo y Valparaíso, mientras que para las regiones metropolitana, O'Higgins y Maule serán principalmente en la cordillera y precordillera. Por su parte, Senapred emitió alerta temprana preventiva para 12 comunas de la región del Maule, las que son Teno, Río Meral, Curicó, Molina, Río Claro, Pelarco, San Clemente, Colbún, Linares, Longaví, Retiro y Parral. La alerta se mantendrá mientras la situación lo amerite. Por último, la recomendación es evitar proximidad a máquinas, rejas metálicas, alambrado y líneas telefónicas. Asimismo, las autoridades llamaron a no utilizar equipos radiales, GPS, teléfonos fijos o celulares el tiempo que dure la tormenta.
1: Lo que le pasa a Santiago no le pasa a Chile. ¿Qué pasa a Chile? ¿Qué pasa en Chillán?
2: El Hospital Clínico Herminda Martín de Chillán instruyó un sumario tras observaciones de Contraloría por listas de espera quirúrgicas, descartando que el vínculo familiar de pacientes con funcionarios implique necesariamente una priorización indebida en el recinto.
1: Los Ángeles.
2: Autoridades clausuraron un casino clandestino en el centro de Los Ángeles tras operar sin patente, logrando decomisar 55 máquinas tragamonedas y más de 5 millones de pesos en efectivo desde una habitación blindada.
1: Galvarino.
2: Una escuela municipal de Galvarino debió suspender sus clases presenciales tras detectarse una plaga de murciélagos en sus dependencias, situación que activó protocolos sanitarios para evaluar un eventual riesgo de contagio por rabia.
12: Una investigación puso bajo la lupa prácticas de recopilación de datos utilizadas por los Smart TV de la marca LG.
2: Durante fiestas patrias aumentan las urgencias veterinarias por el consumo de empanadas, choripanes, masas crudas y huesos. María Belén Araya nos trae todas las recomendaciones para que tu mascota también disfrute de estas celebraciones.
13: Durante las fiestas patrias aumentan las urgencias veterinarias en perros y gatos debido al consumo de comida típica humana. Desde el Colegio Médico Veterinario de Chile, Colmebet, llamaron a tomar medidas para prevenir intoxicaciones, heridas y extravíos. Viviana Valenzuela, directora de Colmebet, entregó más detalles al respecto.
14: El 18 concentra un alza real de urgencias veterinarias y casi todas por causas evitables. Agrupamos el riesgo en 5 frentes: el alimentario, que es el más masivo, los accidentes por objetos cortopunzantes, sobre todo los palillos de anticuchos, las quemaduras por parrilla, los cortes por hilo curado en volantines y los extravíos por ruido, puertas abiertas y tránsito de visita. Ninguno requiere gastar dinero para prevenirse, requiere organización previa.
13: Uno de los principales consejos es evitar entregar alimentos como empanadas, ensaladas, choripanes y anticuchos, dado que el alto nivel de grasa aumenta el riesgo de pancreatitis. Asimismo, tanto la cebolla como el ajo resultan tóxicos y dañan directamente los glóbulos rojos del animal. Pero entonces, ¿cómo puedo hacer parte de estas fiestas a mi mascota? Bueno, Viviana entregó algunas opciones para que los pingüinitos puedan disfrutar de estas fiestas.
14: Ningún alimento de la mesa 18 era exacto. La alternativa que proponemos es darles snacks preparados como premios saludables para nuestras mascotas.
15: Un ejemplo de snack es preparar carne magra fresca y preparar mini snacks de carne picada cocida sin condimentos ni aditivos e informar a la familia y visitas de la prohibición de dar las sobras e indicándoles que tenemos snacks preparados listos para que nuestras mascotas consuman.
13: Hay otros aspectos como los ruidos molestos, aglomeraciones que muchas veces pasan desapercibidas y que pueden generar gran estrés y aumentar incluso el riesgo de escape. Es por esto que Colmebet recomendó preferir espacios tranquilos, llevar agua y alimento, bolsas para residuos y utilizar una correa adecuada y segura. Recuerda que la mejor prevención para mantener a tu mascota sana y cuidada es mantener la dieta habitual, evitar darle sobras de comida y estar atentos ante cualquier accidente o cambio de comportamiento.
16: Se comunica con nuestro celular y entre sí. Y eso abre una pregunta válida. ¿Puede convertirse en una...
1: Lo que le pasa a Santiago no le pasa a Chile. No le pasa a Chile. ¿Qué pasa en San Juan de la Costa?
2: Las obras del nuevo CESFAM de Bahía Mansa en San Juan de la Costa alcanzaron un 40% de avance. El municipio supervisa los trabajos para evitar nuevos retrasos en el recinto de salud.
1: Valparaíso.
2: Diversas comunas anunciaron su cartelera dieciochera para fiestas patrias, destacando en Valparaíso las tradicionales celebraciones del Parque Alejo Barrios y la fiesta criolla del Sporting en Viña del Mar entre el 17 y 20 de septiembre.
1: Coyhaique.
2: Más de 40 competidores participaron en la décima edición de la Copa Pedro Jiménez de esquí en el centro de esquí El Fraile de Coyhaique, cita deportiva invernal que reunió a niños y adultos.
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2: Ante el aumento de casos de antivirus durante 2026, especialistas llaman a reforzar las medidas de prevención durante fiestas patrias y los próximos meses. Francisco Verdejo, periodista de CNN Futuro, nos trae los detalles.
17: Hola, ¿qué tal? Muy buenos días. Me imagino que cuando les menciono al antivirus, probablemente se imaginan zonas del sur de Chile, como por ejemplo sitios de camping o el aire libre. Sin embargo, el ratón colilargo, que es el animal que transmite el antivirus, está presente desde la región de Atacama hasta Magallanes. Nosotros tendemos a pensar que es una enfermedad que se da solo en una parte de Chile, pero no, está presente en casi todo nuestro país y esto tiene estrecha relación con el aumento de casos de anta que ha habido este año, sobre todo en comparación con periodos anteriores. Por ejemplo, en lo que va de 2026 ya acumulamos 49 casos y 19 muertes. Para que nos hagamos una idea, el año pasado en Chile murieron tan solo 8 personas por antivirus. O sea, ahora que estamos, aún no terminamos el año, ya llevamos más del doble de muertes. Conversamos con el profesor asistente de la Escuela de Salud Pública de la Universidad de Chile, Mauricio Canals, quien nos explicaba que hay factores climáticos que han hecho que el ratón colilargo prolifere aún más.
18: Es el aumento de las lluvias, aumento de la productividad vegetal, por lo tanto aumenta el número de semillas, aumentan las poblaciones de ratones, por lo tanto aumenta el contacto entre el hombre y los ratones y la consecuencia, ¿no es cierto?, es un aumento de las infecciones del anta.
17: ¿Qué ha provocado esto? Que, bueno, el ratón tenga mejores ambientes para vivir más allá de donde acostumbramos verlo, que es principalmente la región de los lagos y la región de los ríos. En 2026 se han dado, por ejemplo, casos de anta en regiones como la de Coquimbo y la de Valparaíso, que no siempre registran casos de este virus. Los síntomas iniciales del anta son tos, fiebre, dolor muscular, entre otros, muy similares a los de un resfriado común. Sin embargo, cuando progresa, puede desarrollar un síndrome pulmonar por antivirus, que deriva en problemas respiratorios graves y si no es tratado, puede llegar incluso a la muerte. La directora del Instituto de Salud Pública, Caterina Ferreccio, nos explicaba que han habido muchas muertes porque, como se está dando ANTA en lugares donde no es común, los pacientes no reconocen los síntomas de inmediato.
19: Yo creo que la principal causa fue el atraso en el diagnóstico clínico, porque lo que recuerdo de los casos que ocurrieron, llegaron varias veces a consultar muchos de los que murieron. Entonces, si uno se atrasa en el diagnóstico en la atención primaria, porque el cuadro parte como un cuadro febril, con vómito, con dolor de cabeza, con dolores musculares, entonces la gente de la posta no sospecha.
17: El ANTA se contagia cuando nosotros entramos en contacto con las heces o la orina del ratón colilargo. Por ejemplo, cuando ordenamos una bodega donde hay ratones y en eso que movemos las cosas y salta polvo, pueden saltar las heces secas del ratón y nosotros las respiramos. O, por ejemplo, si hacemos camping y el ratón entra a nuestra carpa. Hablamos de esto también porque justo ahora se viene el 18 de septiembre, donde muchos de ustedes que nos escuchan probablemente irán al campo o estarán al aire libre con sus seres queridos. Entonces, para que se cuiden, lo principal es que, por ejemplo, si ustedes van a hacer un asado, que sea en un lugar limpio y libre de matorrales, si es que lo hacen obviamente en el campo o en sectores de bosque. También, claro, si van a estar al aire libre, caminen solo por senderos habilitados y todos sus alimentos tienen que ser guardados en envases herméticos para evitar que el ratón colilarga se acerque. Si llegan a presentar síntomas, es muy importante que consulten en un centro asistencial a tiempo para evitar cuadros más serios. Así, nos cuidamos entre todos y pasamos unas fiestas patrias, pero también una temporada de primavera y verano seguros.
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2: Una investigación reveló que los televisores Smart TV de LG utilizan prácticas poco legítimas para recopilar información y conformar el perfil de usuario de las personas. Sobre esto nos cuenta más Javier Vera.
12: Una investigación puso bajo la lupa prácticas de recopilación de datos utilizadas por los Smart TV de la marca LG, en la que se detectaron una serie de comportamientos que afectan al uso del micrófono, que incluso puede seguir captando información cuando la pantalla está apagada. De acuerdo con los investigadores, los televisores LG llevan la recopilación mucho más lejos, mediante la conexión de redes Wi-Fi. Identifican teléfonos móviles, computadores y otros dispositivos inteligentes conectados a la red para construir un perfil mucho más invasivo y detallado de los hábitos del usuario. Leonardo Miranda, Master Trainer de Línea Blanca en Samsung Chile, explica cuál es el riesgo que hoy significan los dispositivos inteligentes.
16: Hoy nuestros refrigeradores, lavadoras o el televisor ya no son solo electrodomésticos, son parte de un ecosistema conectado que se comunica con nuestro celular y entre sí. Y eso abre una pregunta válida. ¿Puede convertirse en una puerta de entrada a nuestros datos personales? La realidad es que sí existe un riesgo, que no es un mito como muchos piensan. El verdadero punto débil casi siempre es en la red Wi-Fi del hogar y contraseñas débiles, incluso a través de los electrodomésticos en sí.
12: Cabe señalar que además del uso del micrófono, otra de las polémicas que enmarcan los Smart TV es el reconocimiento automático de contenido. Un sistema que está presente hace unos años en los televisores inteligentes con el propósito de identificar los hábitos de consumo para ofrecer recomendaciones y personalizar publicidad. Tras el avance de la tecnología, el llamado es a mantener la seguridad de los datos personales y de información sensible. Para evitar riesgos y vulneración a la privacidad, asimismo recuerda mantener las cuentas personales aseguradas con claves de difícil acceso.
2: Y de esta forma llegamos al final de esta entrega informativa. Nos volveremos a encontrar en unos instantes más con una nueva actualización de noticias. Que estén muy bien y tengan una muy buena jornada.

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1: Son las 8:42.
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13: Panguipulli, una falla en una matriz de la red de agua potable en población Lolquillén, una de las poblaciones más grandes de la ciudad, dejó a gran parte de la ciudad sin este vital elemento. Fue así como, a raíz de los trabajos que significaron bajar la presión de la red, se debió abrir grifos y dejar prácticamente todo el centro de la ciudad sin agua. La encargada del Departamento de Emergencia y Seguridad Pública del municipio local, Karin Saldivia, llamó a la calma y explicó cuál es la situación.
14: Quisiera comentarles a la comunidad que precisamente por la emergencia que se ha suscitado en la mañana en la población Lolquillén, por el tema de la rotura de esta matriz, Suralis también ha estado trabajando algunos grifos de la ciudad para descomprimir el aire que tienen las cañerías. Entonces, que los vecinos no se alarmen, es un procedimiento que está haciendo la sanitaria, porque hemos recibido muchos llamados también de que en diferentes puntos de la ciudad está ocurriendo esto con los grifos. Pero es una operación que está haciendo, como digo, la empresa y que seguramente en un par de horas más ya va a estar normalizado el servicio también del agua, porque están trabajando en el sector, en Lolquillén, donde ocurrió la emergencia.
13: Desde Panguipulli, para el informativo Mediacoop, Acústica FM.
11: La Unión. Cada 8 de septiembre, Chile conmemora el Día del Funcionario SAMU, una jornada destinada a reconocer la labor de los equipos que diariamente entregan atención de urgencia prehospitalaria a quienes se enfrentan situaciones críticas. La fecha tiene su origen en el fallecimiento de funcionarios de la base SAMU de Angol, quienes perdieron la vida en un accidente de tránsito mientras se encontraban en acto de servicio. A partir de este hecho, comenzó a conmemorarse esta jornada a nivel nacional. En La Unión, las actividades incluyeron la entrega de información a la comunidad sobre autocuidado, atención de emergencia y primeros auxilios. Sobre este día se refirió Rodolfo Rosa, reanimador y coordinador de la base SAMU de La Unión.
15: Hoy día estamos conmemorando el Día del SAMU de Chile. Esta fecha, el 8 de septiembre, se fija a partir del fallecimiento de dos colegas del SAMU de Araucanía Norte, específicamente una base de Angol, que tuvieron un accidente de tránsito y dos de ellos fallecieron. A partir de eso se estableció este día como el día oficial del SAMU de Chile, que es lo que estamos celebrando hoy día.
11: Desde la ciudad de La Unión, informó Radio 1 Latina.
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3: Un total de 126 organizaciones comunitarias de Mariquina fueron beneficiadas con recursos del Fondo de Desarrollo Vecinal e Iniciativas Locales, FONDEVE 2026, aporte destinado a apoyar la ejecución de proyectos e iniciativas que surgen directamente desde las comunidades. El aporte representa un respaldo concreto al trabajo que desarrollan las organizaciones sociales, permitiéndoles contar con financiamiento para avanzar en proyectos orientados a mejorar las condiciones de sus comunidades, fortalecer sus espacios de encuentro, desarrollar actividades y responder a necesidades identificadas por las propias vecinas y vecinos. El Fonde 2026 constituye una herramienta de apoyo directo a las organizaciones comunitarias, ya que son sus propios integrantes quienes presentan y desarrollan iniciativas de acuerdo con las necesidades prioritarias de cada sector. Para Mediacop, desde la comuna de Mariquina, Radio San José FM.
16: Futrono. Juntos por unas fiestas patrias seguras. El equipo municipal se reunió con carabineros y representantes de las fondas de la comuna con el propósito de coordinar el trabajo preventivo durante las celebraciones de septiembre. Se conversó, se entregó recomendaciones y se acordó acciones para que cada actividad se desarrolle de manera segura, ordenada y familiar. En estas fiestas patrias, cuidemos entre todos, evitemos los excesos, no entreguemos alcohol a menores de edad y, si vas a beber, no conduzcas. Planifica tu regreso y no permitas que alguien que haya consumido alcohol se ponga al volante. Las mejores disposiciones de seguridad para celebrar estas festividades patrias en nuestra comuna. Para Mediacop, Butrono informó Radio del Lago.
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18: Desde Río Bueno, Carabineros confirmó la baja inmediata de un suboficial mayor de 50 años, quien se desempeñaba como jefe de la tenencia de Carimayín y que protagonizó un grave accidente de tránsito mientras conducía en estado de ebriedad. El hecho ocurrió el pasado 6 de septiembre en la ruta T981, sector Quilihue, donde el funcionario impactó frontalmente contra otra camioneta. En el segundo vehículo viajaba una pareja. La mujer de 28 años y con 37 semanas de embarazo resultó lesionada y debió ser trasladada inicialmente al hospital de Río Bueno, quien posteriormente fue derivada a Valdivia, donde permanece con diagnóstico reservado. El examen de alcoholemia realizado al funcionario arrojó 1,92 gramos de alcohol por litro de sangre. El ex jefe policial fue formalizado por conducción en estado de ebriedad, lesiones y daños, quedando con prohibición de salir del país durante el periodo de investigación. La Fiscalía encargó a la CIAT de Carabineros determinar la dinámica del accidente. Tras conocer los antecedentes, Carabineros confirmó la expulsión inmediata del suboficial mayor de la institución. Desde Río Bueno y para Mediacop, Radio Felina.
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19: Desde la comuna de Paillaco, una buena noticia para el deporte y las organizaciones de Paillaco, porque fueron preaprobados recursos cercanos a los 7 millones de pesos para la realización del Campeonato de Fútbol de Barrios Master Más 50, iniciativa presentada ante la Comisión de Desarrollo Social del Consejo Regional de Los Ríos. El proyecto permitirá que clubes de la comuna cuenten con una nueva instancia de participación deportiva dirigida a jugadores mayores de 50 años, promoviendo la actividad física, la vida saludable y la integración entre los distintos barrios de Paillaco. Una iniciativa que busca seguir fortaleciendo el deporte, la participación y la vida comunitaria en Paillaco. Para Mediacop informó Mi Radio FM.
20: Desde Los Lagos, un trabajador falleció mientras realizaba labores de corte en altura sobre un árbol de grandes dimensiones al interior del Fundo Santa Julia, en un sector rural de la comuna. Según informó el teniente de carabineros Andrés Villarruel, la víctima se encontraba a unos 30 metros cuando uno de los trozos que cortaba cedió, precipitándose junto al trabajador.
21: La víctima se encontraba realizando labores de corte en altura sobre un árbol de grandes dimensiones cuando uno de los trozos que estaba cortando cedió, precipitándose junto con el trabajador desde una altura aproximada de unos 30 metros. Personal de carabineros procedió al aislamiento y resguardo del sitio del suceso, informando de los antecedentes al Ministerio Público. Posteriormente, personal de la sección de investigación policial CIP de la Segunda Comisaría de Los Lagos realizó las diligencias especializadas dispuestas por la Fiscalía, descartándose preliminarmente la participación de terceras personas.
20: Carabineros de Riñihue resguardó el sitio del suceso y la CIP realizó diligencias instruidas por Fiscalía. Bomberos colaboró en el retiro del cuerpo. En la comuna de Los Lagos y para Mediacop, Radio Atractiva FM.
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1: Este es el resumen de tendencias del remate del lunes 7 de septiembre en Recinto Osorno. El total de cabezas transadas fueron 1,873. A continuación detallamos el precio promedio general por categoría, novillo gordo. Llegaron 292 cabezas con un precio promedio de 2,672 pesos. Novillo para engorda, 93 cabezas con un precio promedio de 2,514 pesos. Vacas gordas mercado nacional, 83 cabezas con un precio promedio de 2,008 pesos. Vaquillas gordas, 282 cabezas con un precio promedio de 2,445 pesos. Vaca exportación, 290 cabezas con un precio promedio de 2,118 pesos. Terneros, 311 cabezas con un precio promedio de 2,738 pesos. Terneras, 150 cabezas con un precio promedio de 2,426 pesos. Las fluctuaciones más importantes del promedio general con respecto a la semana pasada son: en el caso de las vaquillas gordas, tuvieron una alza del 2.4%, y novillos para engorda con una alza del 1.3%. En cuanto a las bajas, tenemos terneras con un 6.6% y novillos gordos con un 4.5%. Tengan todos una excelente semana.
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8: Son las 9 de la mañana, con 6 minutos.
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Muy buenos días, muy buen día. Saludamos a nuestros auditores que están en sintonía de Atractiva FM en el 101.3. Sí, estamos ya en día jueves 10 de septiembre. Siempre digo, ¿cómo septiembre pasa tan rápido, cierto? ¿Cómo ya llevamos 10 días de septiembre? Ya tenemos 10 días de septiembre, ya tenemos cambio de hora, estamos cerca de la primavera, a 11 días de la primavera.

que se vienen para la comuna de Los Lagos. La máxima de hoy, 13 grados. Tuvimos una mínima de 3 grados, cielo nublado en la mañana. Vamos a tener lluvia, se mantiene una lluvia débil desde las 2 de la tarde hasta las 8 de la tarde aproximadamente para nuestra comuna. Es el único día de lluvia de esta semana. ¿Qué pasó? Y hay lluvia de nuevo. ¿Qué pasa? Ay, me estoy deprimiendo. No. El martes 15 aparece lluvia en la noche. El miércoles lluvia en la madrugada. Ya, pero eso es poco. Jueves 17 no llueve. Viernes 18 ya no aparece lluvia. Sábado aparece lluvia en la tarde. El sábado 19 y el domingo lluvia en la mañana y parte de la tarde. Así es que hasta ahora, el 17 y 18 de septiembre, no estaría lloviendo. Hasta ahora. Son las 9 de la mañana con 19 minutos. Nos quedamos con la música. Ya regresamos a Atractiva FM en esta jornada de día jueves 10 de septiembre. Sean todos muy bienvenidos. Buena jornada para todos.

La música presente en nuestro matinal, en el Buenos Días, Buena Música de Atractiva FM en el 101.3 MHz. 9 de la mañana, 24 minutos. 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
4: Son las 9 de la mañana con 30 minutos.
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5: Sector Rural Colo Colo celebraba su sueño, una nueva sede social que renovaba la vida comunitaria. Era septiembre de 2016. Los vecinos del Sector Rural Colo Colo vivieron una jornada de alegría y satisfacción al inaugurar su nueva sede social, un anhelo largamente esperado que vino a reemplazar la antigua construcción con más de 2 décadas de uso. La ceremonia reunía a autoridades locales y regionales, quienes destacaban la importancia de contar con un espacio renovado para las distintas actividades vecinales. Entre los asistentes estaba el jefe de la unidad regional de Subdere, quien subrayaba que la infraestructura beneficiaría enormemente a la comunidad y expresaba la disposición del organismo para acompañar futuros proyectos en el sector. Durante la jornada también se escuchaban las voces de los dirigentes vecinales, quienes resaltaban que la sede marcaba el inicio de una nueva etapa para gestionar iniciativas y mejoras destinadas a fortalecer la vida comunitaria. Para el dirigente Guido Alvarado, el nuevo recinto significaba no solo un lugar físico, sino también una señal de reconocimiento a los años de esfuerzo colectivo y organización. Este hito representaba un avance significativo en la historia del sector rural Colo Colo de Los Lagos. Más que una obra material, la nueva sede social se transformaba en un símbolo de progreso, un espacio para reunir sueños, construir proyectos y mantener viva la esperanza de que el trabajo comunitario y de las instituciones podían seguir cambiando la vida en el mundo campesino.
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Carlos, sí, güey. Tengo, déjala, ya la llamada. Como me gusta, mi.

los galleros de la quebrada aquí, especialmente a Ramón Vicencio. ¡Hágale, mijitos!

9 de la mañana con 49 minutos, 10 de septiembre, día jueves. Hoy la máxima, les recordamos, es de 13 grados. Vamos a llegar a los 13 grados. Tenemos 6 grados esta hora. Está agradable el día, pero sabemos que va a llover. Desde las 2 de la tarde en adelante, llueve en nuestra comuna. ¿Qué sucede mañana? La temperatura sube, la máxima 15 grados, la mínima se mantiene en 3. Cielos con nubosidad parcial en la mañana y despejado durante la tarde. El sábado, día primaveral, soleado completamente, 15 grados la máxima, pero tendremos menos 1 grado para el sábado. Va a estar helado a cambio del solcito, menos 1 grado también para el domingo, con nubosidad parcial con máxima de 16 grados. El lunes, 16 grados y una mínima de 1 grado, cielos con nubosidad parcial. El martes, nubosidad parcial con máxima de 19 grados el martes, pero llueve en la noche del día martes. El miércoles llueve en la mañana, en la madrugada y parte de la mañana, pero en la tarde no llueve el día miércoles, máxima de 17 grados. El jueves 17 de septiembre no hay lluvia, pero se esperan cielos con nubosidad parcial, máxima de 16 grados para el jueves 17. El viernes 18 no aparece lluvia, pero va a estar con nubosidad parcial, poco solcito, más nubes, con una máxima de 16 grados y una mínima de 4. El sábado 19 llueve en la tarde y en la noche, o sea, desde el mediodía en adelante del sábado 19 llueve. Lluvia débil, dice, con máxima de 12, mínima de 6. El domingo llueve todo el día, con máxima de 14, mínima de 5. Ese es el pronóstico. Hasta ahora, 17 y 18, no estaría lloviendo. 9 de la mañana con 52 minutos y más de 1,000 carabineros se van a desplegar en los ríos durante las celebraciones de fiestas patrias. Van a ver o va a haber un despliegue en 12 comunas de la región. El plan contempla 3 líneas de acción: prevención, control y refuerzo policial con fiscalización a vehículos y comerciales, además de controles en botillerías y locales, fiscalización migratoria, consumo de sustancias, además de inspecciones en carnicería y ferias libres. Ya tienen un mínimo de 100 fiscalizaciones que quieren lograr y van a estar desplegados en todo el territorio. Vamos a ir a todas las comunas. En materia de seguridad, Carabineros va a disponer de un despliegue de alrededor de 1.200 personas durante las celebraciones. A lo menos 1.200 carabineros van a estar en las calles. El prefecto de Carabineros aseguró que los controles se van a mantener durante todos los días, las 24 horas del día, en 37 puntos que son críticos, con unas 600 acciones durante las celebraciones. El objetivo no será únicamente detectar infracción, sino también reforzar la prevención de accidentes de tránsito. El plan regional de fiscalización busca así concretar la capacidad de los distintos servicios públicos en terreno, no solo carabineros, también servicio de salud. Va a estar también el Ministerio del Trabajo, porque recordemos que 18 y 19 es feriado irrenunciable y nadie puede trabajar excepto los propios dueños o sus familias, por decirlo de alguna manera, ¿ya? Así que también va a haber fiscalización por parte de la Inspección del Trabajo, el Servicio de Salud, ¿no es cierto?, en las carnicerías, supermercados u otros, carabineros haciendo fiscalización en las calles, en las rutas u otros. 9 de la mañana con 54 minutos, ya estamos junto a Óptica Monte Carlo, porque mañana es operativo oftalmológico. 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
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Y también queremos recordarle a nuestros auditores que hay un corte de energía, sí, hay un corte de energía, porque se informa que por trabajos de ampliación y mejoramiento sus redes deberá suspender el suministro eléctrico el sábado 12 de septiembre, este sábado, entre las 10:30 y las 18 y las 16:30 horas. De 10:30 a 16:30 horas, el sector afectado será sector Ciruelos San Pedro. Así que para todos los vecinos del sector Ciruelos San Pedro y la comuna de Los Lagos, corte de energía este sábado 12 de septiembre entre las 10:30 y las 16:30 horas. 9 de la mañana, 55 minutos.

0: Ya tuvimos a Carlos Rivera aquí en la programación de la radio. 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Y yo les cuento que ya nos vamos a trasladar porque es la hora de irnos a nuestro bloque comercial, pero también es hora de trasladarnos a nuestro bloque con nuestro colega Miguel Moya, porque Los Lagos ha presentado el Plan Municipal 2026 con inversión solicitada superior a 600 millones de pesos. Tenemos avance del noticiero de las 13 horas. Escuchamos a nuestro colega Miguel Moya.
1: Efectivamente, Paola, la Municipalidad de Los Lagos presentó esta semana al Core de los Ríos su Plan de Gestión Municipal 2026, que considera una inversión solicitada superior a los 66 millones 600 mil pesos al Core de los Ríos. La propuesta contempla iniciativas en deporte, desarrollo social, seguridad pública, cultura y también medio ambiente. Entre las acciones destacan atención especializada para niños con TEA y adultos mayores, equipamiento deportivo, modernización del sistema de monitoreo, actividades culturales en sectores rurales y programas ambientales. El alcalde de Los Lagos destacó que el plan busca generar beneficios concretos y reducir brechas territoriales en nuestra comuna. Así que vamos a estar con esa noticia, la vamos a estar ampliando a las 13 horas en la edición central de El Noticiero. Los espero.
0: Muchas gracias por ese contacto, ese despacho, esa ¿no es cierto?, síntesis en relación a las informaciones que se vienen para las 13 horas. Ahora sí, nos vamos a trasladar a nuestro bloque de tanda comercial aquí en Atractiva FM. La invitación es a quedarse junto a nosotros.
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10 de la mañana con 21 minutos, se está mencionando que cae la producción y el remate de ganado ovino en la región de Los Ríos y también en la región de Los Lagos. La Agrupación Regional de Los Ríos y Los Lagos dice que se produjeron 6.556 toneladas de carne en vara durante julio, un 3% menos que igual mes del año pasado. Aún así, la zona sigue concentrando el 37,9% de la producción nacional, muy por sobre la Araucanía, que aporta el 20,5%. El golpe más fuerte se vio en las ferias de remate. El ganado bovino rematado en la agrupación de Los Lagos Aysén cayó 8,2% respecto a igual periodo del 2023, 2024 y 2025, mientras que a nivel país la baja llegó al 16,6%. Es una situación complicada para los productores de ganado de carne en la región de Los Lagos y la región de Los Ríos porque cae la producción y el remate. Son las 10 de la mañana con 23 minutos, 10 de la mañana con 23 minutos. Estamos en Atractiva FM, estamos en el 101.3 y estamos también junto a nuestros gentiles auspiciadores que cada jornada matinal nos acompañan. 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

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Son las 10 de la mañana con 24 minutos, 10 de la mañana y 24 minutos. 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

10 de la mañana con 54 minutos. 10 de la mañana con 54 minutos. Y la Corte Suprema suspende a ministra Marisol Ponce por falta de probidad en nombramiento. El tribunal ha decidido la suspensión del cargo y medio sueldo en dicho periodo de tiempo. De acuerdo al dictamen del máximo tribunal, durante la indagatoria se pudo demostrar que Ponce se comunicó vía WhatsApp y teléfono con la secretaria de la Corte de Talca para intervenir en la designación del conservador de bienes raíces de Cauquenes. Concretamente, las denuncias contra Ponce incluían una intervención para que vía instrucción al juez Juan Pablo Tartari se designara un abogado específico en el cargo. La Corte explicó que se configura el hecho por el que se formuló uno de los cargos en contra de la investigada, consistente en la interferencia en el nombramiento del conservador de bienes raíces interino de Cauquenes. A ello agregó que la aludida fue ligada a una falta de la probidad ejecutada prevaliéndose el cargo servido y de la función que cumplía a esa fecha la investigada como presidenta de la Corte de Apelaciones de Talca, por lo que fue suspendida la ministra Marisol Ponce por falta de probidad en nombramiento. Esto lo informó la Corte Suprema. Esto está sucediendo a nivel nacional. 10 de la mañana con 54 minutos. Recordarles al sector de Sector Ciruelo, San Pedro. Atención, Sector Ciruelo, San Pedro. Se informa que por trabajos de ampliación y mejoramiento en sus redes deberá suspender el suministro eléctrico este sábado 12 de septiembre entre las 10:30 y las 16:30 horas. Sector afectado entonces, Sector Ciruelo San Pedro, este sábado, lo informa Saesa, para que estén ahí en conocimiento nuestros auditores. 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Son ya las 10 de la mañana con 54 minutos.

0: Y es hora de las noticias, porque el Fondo Vida en Comunidad del Gobierno de Los Ríos financiará 116 iniciativas en las 12 comunas de Los Ríos. Vamos con nuestro colega Miguel Moya, quien nos trae este adelanto del noticiero de las 13 horas.
1: Paola, el gobierno regional de Los Ríos formalizó convenios para ejecutar 116 proyectos de cultura y deporte para lo que queda de este año, con una inversión superior a los 790 millones de pesos. Esto del Fondo Vida en Comunidad. Estas iniciativas van a llegar a todas las comunas a las 12, incluyendo sectores rurales como Folilco, acá en Los Lagos. En cultura se van a financiar 46 proyectos por más de 300 millones. En deporte serán 70 iniciativas. Los proyectos contemplan, te comento, talleres, festivales, actividades ancestrales, ferias costumbristas, ligas y diversas disciplinas deportivas. El gobernador Luis Cubertino destacó que los recursos permitirán fortalecer la participación, la identidad de la comuna y de la región y la vida en comunidad. Todo esto a la 1:00 p.m. lo vamos a estar ampliando con sus respectivos cuñas, comentarios de los protagonistas en el noticiero en su edición central. Hasta entonces.
0: Muchas gracias, Miguel, por ese adelanto de las informaciones que vamos a conocer a eso de las 13 horas. Nosotros nos vamos a trasladar a nuestro bloque de tanda comercial. La invitación es a mantenerse en la programación de Atractiva FM.
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¿Le gustan los asados? 11 con 20 minutos, nos encanta la carne, los asados. Le voy a contar que el asado más grande de Chile se va a hacer en octubre en Río Bueno y lo organiza la Municipalidad de Río Bueno. El asado más grande de Chile está planificado para el sábado 24 de octubre, a fines de octubre, así para que ustedes lo tengan en consideración. El asado más grande de Chile es a fines de octubre en Río Bueno. Son las 11 con 20 minutos, 11 con 22 minutos en realidad. Yo tengo acá a través de mi computador, ¿sí? 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

0: 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Las 11:30, 11:30, las bencinas subirán 35 pesos por litro con tarde hoy jueves y el diésel se va a incrementar en 89 pesos. La Empresa Nacional del Petróleo, ENAP, ha informado que este jueves las gasolinas 93 y 97 octanos sufrirán un alza de 35 pesos por litro. Claramente también la de 95. Usted sabe que para calcular el valor de la de 95 se suma el valor de la de 93, 97, el alza en este caso, se divide en dos, se saca el promedio, pero como es lo mismo, entonces también son 35 pesos por litro. Mientras que el diésel subirá 89 pesos por litro. Ay, ay, ay. Las bencinas hasta ahora acumulan una alza de 102 pesos por litro las últimas tres semanas, con incrementos previos de 32.9 el 29 de julio y 34.8 pesos el 19 de agosto. Y ahora 35 pesos por litro. Así es que apretarse el cinturón porque va a seguir subiendo el precio de los combustibles. Las 11:31, nos quedamos en nuestra tanda comercial. Sí, ya es hora de tanda con nuestros gentiles auspiciadores. Regresamos en algunos minutos más.
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1: Once de la mañana con 44 minutos, unas cuequitas presentes desde el mes de septiembre, desde que iniciamos septiembre con las cuecas, claro, tradición chilena. Todo, cada media hora estamos ahí con unas cuequitas para poder ir ambientando el escenario de lo que van a ser las fiestas patrias. 11 horas y 44 minutos en Atractiva FM. Dice, espeluznante, sujeto mantuvo a una menor amarrada de pies y le grabó sus iniciales en la piel. El juzgado de garantía decretó la medida cautelar de prisión preventiva contra un sujeto que está ya formalizado por los delitos de secuestro, abuso sexual, captación de imágenes de carácter sexual sin consentimiento, amenazas y lesiones cometidos en contra de su expareja, una menor de edad, en la comuna de Arauco. Los hechos se remontan al pasado 28 de agosto, cuando la víctima acudió a un inmueble bajo severas amenazas y extorsiones por parte del imputado. El fiscal Johnny Cárez entregó los pormenores de este caso expuestos durante la audiencia de formalización, detallando el accionar del acusado para concretar el ataque. El persecutor explicó que el hombre amedrentó al adolescente asegurando que poseía un video de contenido sexual grabado sin su consentimiento, amenazándola con difundirlo entre familiares y amigos si no accedía a sus exigencias. Al llegar al domicilio, la menor fue privada de su libertad y mantenida amarrada de pies y manos durante varias horas, periodo en el que fue sometida a reiteradas agresiones físicas y sexuales. El fiscal Cárez destacó la gravedad de la agresión al señalar que el imputado utilizó un elemento filoso para marcar sus propias iniciales en el cuerpo de la menor, acción que calificó como una manifestación extrema de poder y control que creía tener sobre ella. O sea, la tatuó con un cuchillo, puso las iniciales de él sobre el cuerpo de ella. Tras valorar los antecedentes presentados por el Ministerio Público, el tribunal acogió la solicitud de la Fiscalía y ordenó el ingreso del imputado a prisión preventiva por considerar que su libertad representa un peligro para la seguridad de la sociedad y de la víctima. Asimismo, se fijó un plazo de 3 meses para el desarrollo de las diligencias investigativas pendientes. Esta menor de edad, entonces, fue secuestrada, amarrada de pies, le grabó sus iniciales en la piel con un cuchillo, abusó de ella, la extorsionó y esta menor hoy día se encuentra sujeta, ¿no es cierto?, a un tratamiento psicológico. La persona está en la cárcel mientras se espera su proceso de investigación para la condena, la posterior condena, pero el delito ya está cometido, ¿cierto? El daño ya está hecho, esta menor va a tener que pasar mucho tiempo en un tratamiento para recuperar su seguridad, su autoestima, su tranquilidad, su paz. Por eso el llamado es a los padres a conversar con sus hijos e hijas, porque esta menor llegó al hogar de este tipo porque él le dijo que tenía un video de ella. Y ella, ante el miedo, accedió y ahí fue cuando fue secuestrada. A conversar, a hablar de estos temas, pero además generar espacios de confianza, de seguridad en las familias para que la gente pueda hablar. Que muchas veces decimos, porque ustedes nos tienen que decir lo que les pasa. Pero si ellos no se sienten seguros cuando hablan porque no los escuchan, los juzgan, no los comprenden, ya, jamás van a hablar. O sea, hay que generar el espacio adecuado para que nuestros hijos, en especial nuestros hijos y menores, puedan hablar. 11 de la mañana y 47 minutos, ya nos acompaña Ferreterías Archa, ¿sí? 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

te quiera junto a Carlos Vives, llévame en tu bicicleta. Bicicleta se llama ese tema musical. Yo quiero hacerles una invitación para la hora del almuerzo. Sí, porque ya se nos abre el apetito. ¿Quiere ir a almorzar? Sí, yo quiero ir a almorzar. Tengo hambre, ¿cierto? Tengo mucha hambre. El desayuno fue muy temprano y me olvidé de la colación. Estoy que me tomo un pavo de harina, ¿cierto? Para no llegar con tanta hambre a la hora del almuerzo. 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
0: Gracias, mi querida amiga Cecilia, desde la importadora Camilo. Pero yo también tengo a esta hora de la mañana noticias, claro que sí, porque Maligüe dará vida a uno de los primeros desfiles de fiestas patrias del mundo rural de Los Lagos. Así que conectamos con Miguel Moya, quien nos trae un adelanto de El Noticiero.
2: Efectivamente, por octavo año consecutivo, la Corporación Educacional Maligüe realizará uno de los primeros actos cívicos y desfiles de Fiestas Patrias 2026, colega, esto en el mundo rural de nuestra comuna. La jornada es mañana a las 11 horas en el recinto del establecimiento y va a reunir a otros planteles educativos, autoridades, vecinos, huasos, bomberos, además de presentaciones artísticas y stand de comidas típicas. Conversamos con su directora, vamos a tener a la 1 de la tarde esa información en extenso, porque se trata de una de las primeras actividades, actos cívicos, con motivo de Fiestas Patrias 2026, el desfile de la Corporación Educacional Maligüe. Vamos a estar con esa información a partir de la 1 de la tarde en el noticiero de Radio Atractiva FM. Muchas gracias.
0: Muchas gracias, Miguel, por ese adelanto de las informaciones. Vamos a trasladarnos, cuando son las 12:02, hasta nuestro bloque con nuestros gentiles auspiciadores. La invitación es a mantenerse en la programación de Atractiva FM.
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1: Claro, por Atractiva, 12:21, según la Dirección Meteorológica de Chile. Vamos a ver el tiempo, lo estamos actualizando. La máxima de hoy llega a los 13 grados, ya tenemos 12. La lluvia a contar de las 3 de la tarde. Ayer había desde las 2, hoy día desde las 3 hasta las 8 de la tarde. Mañana no llueve, la máxima de mañana es de 15 grados, nubosidad parcial con solcito en la tarde, mínima de 3. El sábado la temperatura mínima baja a menos 1 grado y se mantiene en los 15 grados, pero a diferencia de mañana, el sábado va a haber harto sol. El domingo, nubosidad parcial, con menos 1 grado la mínima, máxima sube a 16 grados. El lunes, ya de la próxima semana, la semana del 18 de septiembre, hay nubosidad parcial con máxima de 16 grados, una mínima de 1. El martes de la próxima semana, la temperatura máxima sube a los 19 grados, una mínima de 2. El martes se espera lluvia en la noche. El miércoles se espera lluvia en la madrugada, un poquito en la mañana, pero va a ser todo con máxima de 17, mínima de 5. Eso es el miércoles 16. El jueves 17, la máxima está en 16 grados, una mínima de 4, nubosidad parcial para el jueves. Y el viernes, el 18 de septiembre, no hay lluvia. Así que jueves y viernes no tendríamos lluvia. El miércoles tampoco, porque en realidad la lluvia es en la madrugada y un poquito en la mañana, casi nada. Entonces podríamos decir que por lo menos hasta el 18 de septiembre va a haber buen tiempo. El sábado, vamos a ver. Ya, pues, te quedaste pegado. Se pegó. Vamos a reiniciar acá. El sábado, ahí sí. El sábado tenemos máxima de 12, mínima de 6, lluvia el sábado desde el mediodía, así que si va a ser asado el sábado, hágalo tempranito, antes del mediodía. El domingo llueve todo el día, pero para ambos días, sábado y domingo, es una lluvia débil. Acaba de sonar el llamado comandancia por parte de bomberos, sí, así que estamos a la espera de saber por qué se produce, por qué es este llamado de comandancia, ya les voy a contar. 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

Estamos aún a la espera de la información en relación al llamado comandancia por parte del Cuerpo de Bomberos Los Lagos. No tenemos claridad aún qué es lo que está sucediendo, por qué sonó la sirena, dónde es la emergencia o qué tipo de emergencia. Ya todavía no hay claridad con respecto a aquello. En cuanto lo tengamos, vamos a poder aportarlo al día de ¿no es cierto? Hoy día a nuestros auditores. Hoy es el Día Mundial para la Prevención del Suicidio. Lo hemos conversado durante este mes, cuando inició septiembre, también inició el mes de la prevención, pero hoy justamente es el Día Mundial para la Prevención del Suicidio. Especialistas llaman a poder fortalecer la detección temprana y el acompañamiento de quienes atraviesan una crisis de salud mental. En Chile, durante el año 2024, se registraron 1.984 personas que se quitaron la vida. 1.984 personas se quitaron la vida en el año 2024, cifra superior a los 1.200 homicidios. O sea, hay más personas que se quitan la vida que personas quitando la vida. La psicóloga doctora en ciencias médicas y doctora en salud basada en evidencia, además de académica de la Universidad de la Frontera, advierte que el suicidio se mantiene como una de las principales causas de muerte violenta en el país. El mayor riesgo de morir de forma violenta en Chile no viene de un tercero, sino de uno mismo. Desde el año 2018, el suicidio es la primera causa de muerte violenta en Chile. La especialista ha explicado que detrás de una conducta suicida pueden concluir distintos factores, entre ellos el aislamiento, la violencia, los duelos, el consumo problemático de alcohol, de droga, la depresión, el dolor crónico, las dificultades económicas y las barreras para acceder a atención de salud mental. Sin embargo, enfatiza que no se debe atribuir una muerte por suicidio a una sola circunstancia. Ahora, reconocer las señales para advertir una crisis. La especialista enfatiza que, a diferencia de otras muertes violentas, en muchos casos existen señales previas que pueden permitir una intervención. Hablar de no encontrar una salida o de no querer continuar, expresar que se es una carga para otras personas, despedirse de familiares o amigos de manera inusual, regalar objetos importantes o desprenderse de pertenencias, aislarse de su entorno, presentar autolesiones o aumentar el consumo de alcohol u otras sustancias, presentar insomnio persistente o cambios importantes en el sueño, experimentar irritabilidad o cambios bruscos de ánimo, mostrar una calma repentina después de un periodo de angustia intensa. La presencia de una o más de estas señales no significa necesariamente que una persona vaya a intentar suicidarse, pero sí puede ser una razón para acercarse, preguntar cómo se encuentra y buscar apoyo. Ante señales de alerta, la recomendación que hace la especialista es conversar directamente con la persona, escucharla sin juzgar y evitar minimizar lo que está viviendo. También es importante no dejar solo a una persona que se encuentra en situación de riesgo, reducir su acceso a elementos como los que cuenta ya, preguntar directamente no induce la conducta, es el mito más dañino que puede hacer. A veces uno dice, uy, que si le pregunto capaz que lo piense. La evidencia es clara en que preguntar por ideación suicida no aumenta el riesgo. Por ello, el especialista recomienda realizar la pregunta de manera clara. ¿Has pensado en quitarte la vida? El Ministerio de Salud ha advertido que las muertes por suicidio comienzan a aumentar durante septiembre y alcanza su nivel más alto en diciembre y enero. En este contexto, el Día Mundial para la Prevención del Suicidio, que se conmemora cada día 10 de septiembre, busca reforzar la importancia de detectar señales de alerta y facilitar el acceso a ayuda. Ante una crisis emocional o pensamiento suicida, se puede llamar gratuitamente desde un celular al 4141. Ese es el número para pedir ayuda, 4141, todos los días, ya cualquier hora. El mensaje de fondo es que el suicidio es prevenible, no es un destino, es un desenlace. Y entre el sufrimiento y ese desenlace, hay meses en que se puede intervenir. Y para eso es importante la familia, los amigos, los colegas de trabajo, el entorno en general. Las 12 horas con 33 minutos, aún no sabemos del llamado comandancia cuál ha sido su motivo. Así que estamos a la espera. En cuanto lo tengamos, lo vamos a estar informando. Las 12:34, nos tenemos que despedir del Buenos Días, Buena Música. La invitación es a mantenerse en la programación de Atractiva FM, porque se vienen las noticias, se viene Tierra y Canto, la tarde musical.
e informativa. Que tengan una buena jornada. Gracias por sintonizar el 101.3 o a través de nuestra señal online en www.radioatractivafm.cl. Que tengan todos una buena jornada. Disfruten del almuerzo. Ha sido un placer acompañarlos. Muy buenas tardes.

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1: Este es el resumen de tendencias del remate del lunes 7 de septiembre en Recinto Osorno. El total de cabezas transadas fueron 1,873. A continuación detallamos el precio promedio general por categoría, novillo gordo. Llegaron 292 cabezas con un precio promedio de 2,672 pesos. Novillo para engorda, 93 cabezas con un precio promedio de 2,514 pesos. Vacas gordas mercado nacional, 83 cabezas con un precio promedio de 2,008 pesos. Vaquillas gordas, 282 cabezas con un precio promedio de 2,445 pesos. Vaca exportación, 290 cabezas con un precio promedio de 2,118 pesos. Terneros, 311 cabezas con un precio promedio de 2,738 pesos. Terneras, 150 cabezas con un precio promedio de 2,426 pesos. Las fluctuaciones más importantes del promedio general con respecto a la semana pasada son: en el caso de las vaquillas gordas, tuvieron una alza del 2.4%, y novillos para engorda con una alza del 1.3%. En cuanto a las bajas, tenemos terneras con un 6.6% y novillos gordos con un 4.5%. Tengan todos una excelente semana.
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1: Programa radial Pablo de Roca. Hoy recordamos a Pablo de Roca, destacado poeta chileno y premio nacional de literatura. Su obra se caracterizó por su fuerza, originalidad y profundo vínculo con la identidad y cultura de nuestro país. En este día invitamos a conocer y valorar su importante legado en la literatura chilena. La profesora Parmenia Burto, junto a estudiantes del Colegio Juan Pablo II, se suman a la conmemoración de Pablo de Roca. Esta fecha nos invita a reconocer y valorar el legado de este destacado poeta chileno, cuya obra dejó una importante huella en nuestra literatura y cultura nacional.
2: Buenas tardes. Hoy les hablaremos brevemente sobre la muerte de Pablo de Roca, uno de los poetas más importantes de Chile. Pablo de Roca, cuyo verdadero nombre era Carlos Díaz Loyola, nació en Licantén un 17 de octubre de 1894. Se destacó por escribir poemas fuertes, rebeldes y críticos de la sociedad.
3: 3 años antes de su muerte, en 1965, recibió el Premio Nacional de Literatura como reconocimiento a su importante trayectoria. Durante sus últimos años, tuvo que enfrentar momentos difíciles y la pérdida de varios seres queridos. Finalmente, murió en Santiago de Chile en 1968, a los 73 años, y sus restos mortales descansan en el Cementerio General.
4: Pablo de Roca dejó una gran obra literaria y es recordado como uno de los principales poetas chilenos del siglo XX. Algunas de sus obras más importantes fueron Los Gemidos, la escritura de Raimundo Contreras, Jesucristo, 5 cantos rojos, Morfología del Espanto.
2: Arenga sobre el arte, Carta Magna de América, que incluye la famosa, comillas, epopeya de las comidas y bebidas de Chile. Fuego Negro, Neruda y yo, Genio del Pueblo. Acero de Invierno, donde aparece su reconocido poema, comillas, Canto del Macho Anciano. Mundo a Mundo, su último libro publicado en su vida. Paz y bien para todos.
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0: Sector Rural Colo Colo celebraba su sueño, una nueva sede social que renovaba la vida comunitaria. Era septiembre de 2016. Los vecinos del sector rural Colo Colo vivieron una jornada de alegría y satisfacción al inaugurar su nueva sede social, un anhelo largamente esperado que vino a reemplazar la antigua construcción con más de dos décadas de uso. La ceremonia reunía a autoridades locales y regionales, quienes destacaban la importancia de contar con un espacio renovado para las distintas actividades vecinales. Entre los asistentes estaba el jefe de la unidad regional de Subdere, quien subrayaba que la infraestructura beneficiaría enormemente a la comunidad y expresaba la disposición del organismo para acompañar futuros proyectos en el sector. Durante la jornada también se escuchaban las voces de los dirigentes vecinales, quienes resaltaban que la sede marcaba el inicio de una nueva etapa para gestionar iniciativas y mejoras destinadas a fortalecer la vida comunitaria. Para el dirigente Guido Alvarado, el nuevo recinto significaba no solo un lugar físico, sino también una señal de reconocimiento a los años de esfuerzo colectivo y organización. Este hito representaba un avance significativo en la historia del sector rural Colo-Colo de Los Lagos. Más que una obra material, la nueva sede social se transformaba en un símbolo de progreso, un espacio para reunir sueños, construir proyectos y mantener viva la esperanza de que el trabajo comunitario y de las instituciones podían seguir cambiando la vida en el mundo campesino.
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2: Vecinos rurales de Pichigüe Alto piden urgente reparación de camino ante problemas de conectividad. Corporación Educacional Maligüe dará vida a uno de los primeros desfiles de fiestas patrias del mundo rural en la comuna de Los Lagos. La comuna presenta Plan Municipal 2026 con inversión solicitada al gobierno regional superior a 66 millones de pesos. Gusto en saludarlos, bienvenidos a esta edición central de El Noticiero de Radio Atractiva FM. Jornada de jueves 10 de septiembre de 2026. Comenzamos con nuestro equipo de prensa a desarrollar para ustedes las principales informaciones. Vamos con el detalle. Vecinos del sector rural Pichigüe Alto de la comuna de Los Lagos realizan un llamado a las autoridades para gestionar una solución al deterioro que presenta un camino interior ubicado a la altura del kilómetro 3,6 de la ruta T-529, situación que estaría generando dificultades para el desplazamiento de vehículos particulares, transporte escolar y servicios de emergencia. De acuerdo con los antecedentes entregados por una vecina del sector a Radio Atractiva FM, desde el kilómetro 3,6 se debe ingresar por un desvío y avanzar aproximadamente 200 metros hasta llegar a una cuesta que presenta serios problemas de transitabilidad. El tramo afectado tendría una extensión cercana a los 200 metros, completando unos 400 desde la ruta hasta la parte superior de esta cuesta. La residente explicaba que el camino llevaría varios años sin recibir una mantención adecuada y que su deterioro se habría producido con las lluvias.
3: Y tenemos un camino, una cuesta que se echó a perder. Va en muy malas condiciones. Ya los vehículos no suben. Especialmente hay furgones escolares que ya no quieren subir por el daño a los vehículos. Por eso estamos haciendo un llamado a la autoridad porque hace muchos años que no ha recibido mantención la cuesta y por eso necesitamos una respuesta. Se ha enviado correo, se ha enviado de todo y no hemos recibido nada porque hay vecinos, hay adultos mayores, hay de todo en el sector y necesitamos una solución porque ya no podemos subir los vehículos, ya muchos se han echado a perder, pasó la lluvia y nada, y ahora seguimos en la misma situación, que se echó a perder totalmente el camino.
2: Los vecinos sostienen que ya han realizado gestiones y enviado correos solicitando una intervención, pero hasta ahora no habrían recibido una respuesta concreta. Por ello, reiteraron el llamado a las autoridades competentes a evaluar en terreno las condiciones de la cuesta y gestionar una solución que permita recuperar la conectividad y seguridad de quienes habitan en el sector Pichigüe Alto de Los Lagos. Por octavo año consecutivo, la Corporación Educacional Maligüe tiene previsto realizar uno de los primeros actos cívicos y desfiles de Fiestas Patrias 2026 en el mundo rural de la comuna de Los Lagos, actividad que con el paso de los años se ha transformado en una tradición para su comunidad educativa. La celebración se desarrollará a las 11 horas de este viernes en dependencias del colegio particular y contempla un acto cívico, posterior desfile y diferentes presentaciones artísticas preparadas por los estudiantes. A la jornada fueron invitadas autoridades comunales, vecinos, organizaciones y establecimientos educacionales, sumándose además representantes del mundo huaso y voluntarios de bomberos. La directora de la Corporación Educacional Maligüe, Eugenia Rivas, destacó que la actividad es preparada con especial orgullo por toda la comunidad educativa y que este año existe una importante respuesta de las instituciones invitadas.
4: Este año se nos unieron los colegios particulares subvencionados de similares características a las nuestras. Y también se realizó la invitación a todas las autoridades de la comuna, a vecinos del sector, y contamos ya con la afirmación de la participación de muchas personalidades, mucha gente, huaso, bomberos de Ustari, que se va a hacer presente una vez más. Gracias a Dios, creemos que el tiempo nos va a acompañar, diferentes escuelas de la comuna, la banda y el colegio de Folisco, que nos va a acompañar una vez más este año. Así que invitamos a todos los vecinos de los alrededores, a los padres y apoderados, a sumarse a esta actividad.
2: La programación también considera stand preparados por padres y apoderados inspirados en las zonas norte, central, sur y Patagonia de Chile. En ellos se ofrecerán distintas preparaciones típicas de alimentos, mientras los estudiantes presentarán números relacionados con cada uno de estos territorios. A la celebración se sumará el Club de Huasos de Huichaco Máfil, que tendrá a su cargo el brindis de honor y el inicio del tradicional esquinazo.
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2: El municipio de Los Lagos busca concretar una inversión superior a los 66 millones de pesos para ejecutar durante lo que queda del año iniciativas destinadas a fortalecer servicios y programas en deporte, desarrollo social, seguridad pública, cultura y medio ambiente. Los recursos por 66.656.000 pesos fueron solicitados al Gobierno Regional de Los Ríos durante esta semana. La propuesta contempla equipamiento y programas de preparación física para niños y jóvenes, junto con atención especializada para niños con TEA y adultos mayores mediante profesionales de distintas áreas. También considera talleres de estimulación cognitiva y operativos podológicos en sectores urbanos y rurales. Nicolás Bravo, encargado de proyectos de la Dirección de Desarrollo Comunitario, conversó con Atractiva FM explicando los principales alcances de esta propuesta, que además considera en seguridad pública la modernización de la central de monitoreo mediante un video wall y una red de radiocomunicaciones con alcance de hasta 6 kilómetros.
8: Nosotros vamos a implementar nuevamente una central de monitoreo con un sistema video wall, el que igual va a permitir realizar un control de mayor eficacia del sistema de cámaras que ya contamos en la comuna. Y además una nueva red de radiocomunicaciones para poder trabajar en conjunto a las unidades que están desplegadas en el territorio realizando actividades de seguridad, con el propósito también de fortalecer nuestra coordinación y mejorar la respuesta ante delitos, emergencias o incivilidades que se puedan detectar precisamente a través del sistema de monitoreo. Eso nos permite también mejorar, ¿cierto?, la coordinación con el ABC de la emergencia, es decir, con ambulancias, bomberos y carabineros, para actuar ante cualquier emergencia delito que tengamos que nosotros responder como equipo de seguridad pública.
2: El plan también pretende acercar actividades culturales a sectores rurales, preservar la memoria histórica de Antilwi y de Pancul y dar continuidad a la serie audiovisual Río Arriba. En materia ambiental se contemplan asesorías sobre compostaje para más de 200 familias, recolección de residuos eléctricos y electrónicos y acciones de tenencia responsable de mascotas. El alcalde Víctor Fritz destacó que la propuesta apunta a generar beneficios directos para distintos grupos y territorios comunales, especialmente niños, jóvenes, adultos, mayores y habitantes de sectores rurales, avanzando hacia una intervención municipal con mayor alcance territorial. El gobierno regional de Los Ríos formalizó la firma de convenios para la ejecución de 116 proyectos correspondientes a las subvenciones de Cultura y Deporte 2026, financiadas a través del Fondo Vida en Comunidad, correspondientes a la subvención del 8% del Programa de Inversión Regional del GORE Los Ríos y aprobado por su Consejo Regional por un monto total de 794.377.630 pesos. Los distintos proyectos se desarrollarán en las 12 comunas de la región y responden a necesidades identificadas por las propias organizaciones y su entorno, fortaleciendo la participación, el acceso a la cultura y a la actividad física. Del total adjudicado, la Subvención de Cultura 2026 considera 46 proyectos por un total de 302 millones de pesos, mientras que la Subvención de Deporte considera 70 proyectos por un total de 492 millones. Al respecto, el gobernador regional Luis Cubertino indicó que esta inversión expresa una definición política muy clara de nuestro gobierno regional, dijo, y del Consejo Regional. Los recursos públicos también tienen que llegar directamente a las organizaciones y transformarse en oportunidades para las personas y sus comunidades.
9: Aquí hay instituciones que practican distintos deportes, una línea fundamentalmente la formativa, pero tampoco está descuidada tanto la competitiva como la de recreación. Y en el caso de cultura, involucra a las distintas expresiones culturales, también en trabajo formativo, especialmente los grupos y agrupaciones folclóricas.
2: En la misma línea, el gobernador hizo un llamado a las organizaciones a mantener una colaboración permanente, especialmente en el cumplimiento de los estándares de rendición de sus proyectos, medida exigida tanto por el gobierno regional como por la Contraloría General de la República. Los proyectos seleccionados tienen presencia en comunidades rurales, urbanas, insulares y costeras de las provincias de Valdivia y del Ranco. Entre los territorios de ejecución de las iniciativas se encuentran Isla Mancera, Folilco,

0: Estas acciones contribuirán al rescate de la memoria y la identidad local, promoverán la participación de distintas generaciones y convierten propuestas surgidas desde las organizaciones en experiencias concretas para la ciudadanía. En el área de deportes, las iniciativas incluyen ligas comunales y regionales, competencias y disciplinas formativas como escalada, taekwondo, gimnasia rítmica, ajedrez y bocha, que permiten fomentar la vida activa y ampliar el acceso a prácticas deportivas. Con este financiamiento, el Fondo Vida en Comunidad permite que las propias organizaciones gestionen y ejecuten directamente los proyectos en sus localidades. Así lo describió David Sánchez, presidente del Club de Escalada de Panguipulli y beneficiario de este fondo.
1: Hoy en día este tipo de recursos viene a ser un aporte fundamental. O sea, sin esto claramente nosotros no podríamos llegar al impacto que estamos generando dentro de la comuna, en donde diferentes tipos de establecimientos escolares se ven muy beneficiados con este tipo de instancias y de proyectos, obviamente.
0: Por su parte, Rosa Nahuel Pan, presidenta de la Asociación Deportiva de Fútbol Rural de Río Bueno, declaró que el proyecto de ellos está dirigido a ligas internas de fútbol rural de Río Bueno y que con estos recursos pudieron costear gastos de implementación deportiva, premiaciones y otras actividades para su gente.
2: Nuestro proyecto es para las ligas internas del fútbol rural de Río Bueno, así es que ahí se hizo todo para poder costear gastos, ya sea de implementación deportiva, todo lo que es premiaciones y todo eso para nuestra gente. El primer año yo como presidenta que postulo a este recurso, así es que es súper bien que tengamos ese apoyo, porque en realidad el fútbol rural y en sí el fútbol no tiene muchos ingresos económicos, la verdad.
0: A través de esta inversión, el gobierno regional de Los Ríos, en conjunto al Consejo Regional, reafirman su interés con el fortalecimiento de las organizaciones sociales y con una inversión pública que se traduce en participación, cultura, deporte, identidad y bienestar para las personas de las 12 comunas de la región de Los Ríos.
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8: Cernatur proyecta hasta 1,3 millones de viajes por fiestas patrias, Valparaíso el principal destino. CASC ratifica compromiso de indultar a exuniformados condenados por delitos de lesa humanidad, aunque no entregó plazos para la concreción. Hoy se conmemora el Día de Prevención del Suicidio. Especialistas llaman a estar alerta de las señales. ¿Cuáles? En minutos te lo contamos.
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8: Hola, ¿qué tal? ¿Cómo están? Les saluda Francisca Cárdenas, conductora de CNN Chile, y les doy la bienvenida a esta nueva edición de Noticias junto a Radios Regionales. Estimaciones de la Subsecretaría de Turismo y Cernatur anticipan un alza de hasta un 29% en los desplazamientos con pernoctación durante estas fiestas patrias, mientras el empleo sectorial supera los 662.000 ocupados. Aurín Morales con el informe. La

0: La Secretaría de Turismo y el Servicio Nacional de Turismo, Sernatur, presentó la proyección para las celebraciones de estas fiestas patrias, llegando a un estimado de 1,1 y 1,3 millones de viajes con pernoctación a lo largo del territorio nacional, que contempla entre el 17 al 19 de septiembre, por encima de los viajes contabilizados en 2025. En términos de flujo, la región de Valparaíso encabeza las preferencias con un 23% de las llegadas estimadas, seguidas por las regiones de O'Higgins con el 11,2%, además de registros significativos en el Maule y la Araucanía. El informe de las autoridades turísticas destacó además el dinamismo del mercado laboral asociado al rubro. Durante el trimestre móvil mayo-julio de 2026, las actividades características del turismo contabilizaron 662.390 personas ocupadas, cifra que equivale al 7,1% del empleo total del país y que refleja un aumento del 2,2% respecto al mismo periodo del año anterior. El desempeño sectorial estuvo marcado por el crecimiento del transporte turístico con un alza de 9,4 puntos interanuales y un alza de 3,8 en el empleo femenino, alcanzando más de 329.000 trabajadoras en la industria.
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4: Lo que le pasa a Santiago no le pasa a Chile. ¿Qué pasa en Padre Las Casas?
5: Una empresa constructora fue sentenciada a pagar más de 669 millones de pesos por diversos incumplimientos contractuales registrados en las obras de la planta de tratamiento de aguas servidas de Padre Las Casas.
4: Arica.
5: La PDI detuvo en Arica un hombre imputado por abuso sexual tras parapetarse armado con un cuchillo al interior de una vivienda, manteniendo además una orden de detención pendiente por delitos similares.
4: Valdivia.
5: Carabineros detuvo a un sujeto acusado de abigeato tras incautar 266 kilos de carne faenada clandestinamente en Valdivia, la cual era comercializada de forma ilegal mediante reparto a domicilio entre distintas regiones del sur.
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5: En 2025, en Chile, se registraron 1.927 fallecimientos por suicidio y durante 2026 se registró un aumento de urgencia en lesiones autoinfligidas. Hoy, en el marco del Día Internacional de Prevención del Suicidio, los especialistas y las autoridades llaman a ver las señales y fortalecer la atención temprana. De todo esto nos cuenta más Carlos Maturana.
6: En el marco del Día Internacional de Prevención del Suicidio, especialistas llamaron a fortalecer la detección temprana y el acompañamiento profesional a quienes atraviesan una crisis de salud mental. Durante 2026 se registró un aumento de las atenciones de urgencia por lesiones autoinfligidas, pese a que hay una disminución sostenida de la mortalidad asociada a esta problemática. En 2025 se registraron 1.927 fallecimientos por suicidio en Chile, manteniéndose una tendencia a la baja desde 2023, pero aún encendiendo las alarmas respecto a causas de muerte a través de este método. El llamado de las autoridades es a identificar las señales y recurrir oportunamente a los canales de ayuda. La jefa de atenciones terapéuticas de Fundación Senfa, Luz María de Costa Nora, nos explica cuáles son las principales señales de alerta que podrían indicar que una persona está atravesando una crisis suicida.
7: Podríamos pensar en personas que hablan de desesperanza, de sentirse que son una carga para los demás, o expresar que ya no encuentran motivos para continuar en la vida, y frases como ojalá estuviera muerto o ojalá no hubiera nacido. Hablar de sentirse atrapado, vacío, desesperado, desesperada, o pensar que ya no hay solución. También debemos observar cambios en el estado de ánimo. Por ejemplo, personas que un día están muy alegres y al otro día están profundamente tristes. Una señal que se da de manera aislada, no tenemos que pensar que eso signifique que la persona está en riesgo suicida.
6: Recuerda que la línea de prevención del suicidio es *4141, entrega apoyo profesional. Es gratuito, confidencial y está disponible las 24 horas todos los días del año.
5: El barril de petróleo Brent se mantiene sobre los $100 y los especialistas advierten que si el conflicto en Medio Oriente escala aún más, el valor puede llegar a los $120, provocando un alza de $230 en el diésel antes de que termine el año. El informe es de Ornella Mellado.
8: Hoy, en paralelo al alza de combustibles a nivel nacional, el valor internacional del barril del petróleo también sigue subiendo y se estableció en los $102, algo que, según especialistas, provocaría alzas importantes en las bencinas en las próximas semanas. ¿Cómo afecta esto a la ciudadanía? El alza del barril de petróleo impulsa subidas de los combustibles. Si el conflicto escala, hay proyecciones de que los barriles de petróleo estarán sobre los $120, lo que se traducirá en que el valor del diésel tendrá un aumento cercano a los $230. Así lo explica el economista Carlos Smith, docente investigador del CIES UDD.
9: ¿Y por qué pasa eso? Porque el problema del diésel no es el crudo, es la refinación. El 40% de la capacidad rusa está fuera de servicio por los ataques con drones y Rusia prohibió exportar diésel hasta enero. Entonces una refinería bombardeada no se repara con un acuerdo diplomático. Y hay un dato que ayuda a dimensionar todo esto. Goldman Sachs también calcula que sin el conflicto con Irán, el fundamento del petróleo estaría en $62. Hoy está en 102, o sea, $40 del precio son solamente producto de la guerra, casi el 40%.
8: Según reportes internacionales, el estrecho de Hormuz ha reducido considerablemente el tráfico de buque transportista de petróleo. De hecho, 7 millones de barriles atraviesan el estrecho, menos de la mitad de lo que se transportaba antes del inicio del conflicto.
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5: El presidente José Antonio Kast reafirmó que otorgará beneficios a exintegrantes de las Fuerzas Armadas recluidos por causas de derechos humanos, argumentando razones de salud y edad. Francisca Ponce con el informe.
14: El presidente José Antonio Kast reafirmó su decisión de avanzar en indultos para exintegrantes de las Fuerzas Armadas y de Orden que se encuentran recluidos por violaciones a los derechos humanos, aunque optó por no comprometer fechas ni plazos concretos para la eventual aplicación de la medida. La decisión fue informada en el Palacio Presidencial de Cerro Castillo junto a republicanos y libertarios, donde el presidente sostuvo que la postura respecto a los presidiarios de la tercera y cuarta edad se mantiene inalterable, donde su benéfico deben considerar derechos humanos, tomando en cuenta la esperanza de vida, el deterioro físico o cognitivo y las patologías irreversibles que afecten a los internos en distintos penales del país. Sin embargo, no se fijaron fechas ni cronogramas, pues cada caso se sostendrá desde la base de un análisis técnico, legal y médico. Esta reserva temporal busca matizar las expectativas de los sectores que demandan soluciones inmediatas, al tiempo que intenta contener las complejas implicancias jurídicas internacionales que acarrea la revisión de penas por delitos de lesa humanidad.
4: Lo que le pasa a Santiago no le pasa a Chile. ¿Qué pasa en Chillán?
5: Una alerta del FBI permitió a la PDI detener en Chillán a un adulto mayor acusado de almacenar material de abuso sexual infantil tras incautar diversos dispositivos electrónicos con los archivos ilegales.
4: Puerto Varas.
5: El emprendimiento familiar Casa Ver proyecta expandir su producción de pisco sour artesanal desde Puerto Varas al resto del país, destacando por elaboraciones naturales con ingredientes locales como murta, ají verde y calafate.
4: Antofagasta.
5: Autoridades anunciaron que reforzarán las fiscalizaciones contra la evasión del pago electrónico en el transporte público de Antofagasta, advirtiendo que quienes no validen su pasaje arriesgan sanciones que pueden superar los 200.000 pesos.
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5: Finalmente, en prisión preventiva quedaron dos de los gendarmes involucrados en una red que cobraba hasta 400.000 pesos por ingresar teléfonos móviles y sustancias a recintos penitenciarios de la región de la Araucanía. María Belén Araya nos comenta más sobre esta investigación.
17: En el marco de una investigación por corrupción al interior de recintos penitenciarios de la región de la Araucanía, el juzgado de garantía decretó la medida cautelar de prisión preventiva para dos de los cuatro funcionarios de gendarmería imputados por integrar una red de tráfico de elementos prohibidos al interior de la cárcel. El procedimiento judicial abarca a un total de 14 personas indagadas por el Ministerio Público, entre las cuales se cuentan cuatro funcionarios de gendarmería, cuatro internos en prisión y seis particulares. Las pesquisas permitieron determinar el esquema económico bajo el cual operaba la red, estableciendo que los funcionarios cobraban tarifas de entre los 200.000 y los 400.000 pesos por la internación de cada dispositivo, además del tráfico de tecnología hacia el interior de las celdas. Las indagatorias consideran el ingreso de otras especies no autorizadas y sustancias sujetas a control. Ante los cargos que configuran delito de asociación ilícita y cohecho, la magistratura estimó que la libertad de dos de los imputados representa un peligro para la seguridad de la sociedad y el éxito de las diligencias pendientes, por lo que decretó su prisión preventiva.

0: Lo que le pasa a Santiago no le pasa a Chile. ¿Qué pasa en Cartagena?
1: El histórico Club Deportivo Sportivo Cartagena celebró un nuevo aniversario con diversas actividades comunitarias y deportivas, reuniendo a socios, vecinos y deportistas para conmemorar su destacada trayectoria social en la comuna de Cartagena.
0: Concepción.
1: Al cumplirse un año de funcionamiento del puente industrial en Concepción, autoridades realizaron un positivo balance sobre la conectividad vial de la zona, destacando una significativa reducción en los tiempos de traslado y descongestión de rutas clave.
0: Tortel.
1: La Municipalidad de Tortel anunció una variada cartelera comunitaria de panoramas para celebrar fiestas patrias en Tortel este fin de semana, incluyendo juegos típicos, muestras gastronómicas tradicionales y actividades culturales orientadas a reunir a vecinos y visitantes.
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1: Se los van a quitar. Polémica generaron las declaraciones de la senadora del Partido Nacional Libertario, Vanessa Kaiser, quien a través de un video en redes sociales difundió una fake news argumentando que la ley Sala Cuna obliga a enviar a niños y niñas a la Sala Cuna. Las declaraciones generaron un rechazo transversal. Los detalles de todo este caso los trae José Ferrada.
2: La senadora del Partido Nacional Libertario, Vanessa Kaiser, publicó un video en sus redes sociales entregando información falsa, luego de que el Senado aprobara una modificación del proyecto Sala Cuna que reconoce a los niños y niñas menores de 2 años como titulares del derecho a acceder a este beneficio. La parlamentaria en el video señaló que la iniciativa obliga a los menores a asistir a la Sala Cuna, algo que no es así, sino que es algo opcional. Escuchemos a Vanessa Kaiser.
3: Dentro del proyecto de Sala de Cuna, un artículo que permite al Estado quitarle a los niños, a los padres desde los 0 a los 2 años. Te lo leo. Dice, los niños y niñas menores de 2 años, hijos o hijas de personas trabajadoras o respecto de quienes éstas ejerzan el cuidado personal, tendrán derecho, los niños, a acceder a las salas de cuna. ¿Qué es lo que significa eso? Que si tú mañana eres mamá o si tú hoy día eres mamá y tienes a tu guagua en brazos y quieres quedarte con ella, no vas a poder hacerlo porque es derecho de tu guagua irse a una sala de cuna.
2: A los minutos de ser publicado el video de la senadora, desde la Defensoría de la Niñez, salieron a desmentir públicamente las declaraciones de la parlamentaria, afirmando que cualquier interpretación que presente el reconocimiento de niños y niñas como titulares de derechos como una amenaza para sus familias no es correcta. Sobre esto, habla el defensor de la niñez, Anuar Quesille.
4: Reconocer a niños y niñas no debilita el rol de las madres y padres. La ley 21.430 establece expresamente que el derecho y deber de crianza, cuidado, formación, protección y orientación corresponde preferentemente a padres, madres y cuidadores, y que el Estado debe proteger y apoyar a las familias en el cumplimiento de esas responsabilidades. Las políticas públicas pueden ser discutidas y perfeccionadas, pero ese debate debe darse siempre sobre la base de información veraz y sin presentar los derechos de los niños, niñas y adolescentes como una amenaza para sus familias.
2: Ahora el proyecto debe continuar su discusión en la Cámara de Diputadas y Diputados. Allí el gobierno tendrá que recomponer el mecanismo de financiamiento que fue rechazado en el Senado. Es importante destacar que, en concreto, la iniciativa reconoce el acceso a la sala cuna como un derecho a los menores de 2 años, pero no los obliga a asistir.
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1: Pasa el tiempo, los años y algunos cuerpos continúan en el servicio médico legal sin ser entregados, esperando la autorización para ser sepultados. En La Unión, por ejemplo, incluso hay un cuerpo que lleva 10 años en esa condición. Javier Vera nos cuenta más sobre este tema.
5: El servicio médico legal atraviesa una difícil situación, ya que hay cadáveres que son almacenados en frigoríficos durante largos periodos, algunos sin identificar y otros cuyas identidades se conocen, pero no pueden ser sepultados mientras el Ministerio Público no lo autorice. Hoy, en la ciudad de Valdivia hay 2 cuerpos en cámaras refrigeradas. En La Unión, en tanto, hace unos meses, un cuerpo fue enterrado por autorización fiscal tras 10 años de pericias. Existen casos como el de Ramón Pacheco Iacomosi, joven desaparecido en Talcahuano en 2008, y sus restos óseos permanecieron 11 años en el servicio médico legal porque no habían sido identificados. Mientras tanto, su familia lo seguía buscando. El anterior no es el único caso. Algo parecido ocurrió con Sergio Maroff, que llevaba desaparecido desde 2005 y sus restos fueron encontrados y trasladados al Servicio Médico Legal de Concepción en 2015. Allí permanecieron hasta 2018 sin ser identificados. El problema se abulta más aún en la región metropolitana. Allí hay 170 cuerpos que no han sido retirados. 138 corresponden a personas identificadas. Otros 32, nadie sabe quiénes son.
1: Y hasta acá dejamos este resumen informativo. Nos volvemos a encontrar en un rato más, por supuesto, con toda la actualización de las noticias. Que estén muy bien. Hasta pronto.
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17: Panguipulli, a raíz de la falla en la red de aguas servidas de la empresa sanitaria Suralis que afectó a 7 familias de población Lolquellén, se realizó una reunión de coordinación con las familias, la empresa, el municipio, la superintendencia de servicios sanitarios y otros entes involucrados en una situación de este tipo. El alcalde Rodrigo Valdivia se refirió esta mañana a los acuerdos alcanzados para mitigar la situación de estas familias.
18: Con respecto a las 7 familias afectadas del sector Las Banduras de la población Orquillén, los que se acordó fue lo siguiente. Primero, la empresa sanitaria Suralis tenía que evacuar de inmediato a las familias del lugar. De inmediato, proveer de albergues, de arriendo de cabañas, proveer de alimentación y empezar rápidamente con la sanitización completa, no solamente de los espacios públicos, de los terrenos, de los sitios, sino que de las casas mismas, con ese plan de desinfectación. Y también la municipalidad con ficha civil que desarrollamos, hicimos un levantamiento completo de las cosas que habían sido afectadas a las familias, especialmente mobiliario de cama, de casa en general, y esos tienen que ser también entregados a modo de compensación, ¿cierto?, mitigación por parte de la concesionaria Suralia. En lo concreto, ayer se comenzó la sanitización en la tarde, que estuvimos presentes y fiscalizando, se trasladó a todas las familias involucradas, se empezó con la compra de alimentos, entiendo, para 2 o 3 días para las familias. Y la municipalidad nos comprometimos a hacer rondas en toda la noche del sector con carabineros para evitar el robo de las viviendas afectadas.
17: Desde Panguipulli para el informativo MediaCoop, Acústica FM.
15: La Unión. En prisión preventiva quedó un hombre formalizado por su presunta participación en una estructura criminal dedicada al robo, faenamiento, acopio y comercialización clandestina de carnes en las regiones de Los Ríos y Los Lagos. La investigación desarrollada por la Fiscalía de Los Ríos permitió establecer que esta organización habría operado entre marzo y septiembre de este año, concretando incluso la distribución de carne mediante la modalidad de delivery en la comuna de Río Bueno. Escuchemos el Seremi de Agricultura de nuestra región Rodrigo Bahamonde.
19: Desde el momento en que nos reunimos y se estableció el comité policial y comunicamos a la comunidad de que íbamos a trabajar el tema de robos agrícolas y de abigeato, estábamos tremendamente convencidos de lo que podíamos realizar. Hay un trabajo planificado a través de la Seremía de Seguridad, liderada por la delegada presidencial Vicky Carrasco, y esto es una tremenda pero muy importante noticia para el sector agrícola.
15: Él destacó la importancia de este tipo de procedimientos para enfrentar el comercio clandestino de carne y proteger tanto a los productores como a los consumidores. Desde Radio 1 Latina de la Unión, fue la información.
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21: Valdivia. El gobierno regional de Los Ríos formalizó la firma de convenios para la ejecución de 116 proyectos correspondientes a la subvención de Cultura y Deporte 2026, financiada a través del Fondo Vida en Comunidad, correspondiente a la subvención del 8% del Programa de Inversión Regional del Gore Los Ríos y aprobado por su Consejo Regional por un monto total de 794.377.630 pesos. Los distintos proyectos se desarrollarán en las 12 comunas de la región y responden a necesidades identificadas por las propias organizaciones y su entorno, fortaleciendo la participación, el acceso a la cultura y a la actividad física. Del total adjudicado, la subvención de Cultura 2026 considera 46 proyectos por un total de 302 millones de pesos, mientras que la subvención de Deporte 2026 considera 70 proyectos por un total de 492 millones. Desde Valdivia y para Conexión Regional de Mediacop, informó Radio Austral.
7: Seis jóvenes deportistas de San José representarán a la comuna de Mariquina en la etapa nacional de los Juegos Deportivos Escolares, tras destacar en sus respectivas disciplinas y avanzar en esta importante instancia de competencia escolar. Los representantes comunales, Felipe Ignacio Cáceres Díaz, Alison Rojas Ulloa en voleibol, Benjamín Huillitrul Navarro y Samuel Ignacio Vera Lielaf en judo, Tamara Becerra Chaura en ciclismo, Juan González Obando, quien representará en el ciclismo ruta y atletismo. Este logro es resultado de esfuerzo, disciplina y la dedicación que estos jóvenes han desarrollado en sus propios deportes, convirtiéndose en representantes de la comuna de una de las principales competencias escolares del país. Finalmente, cabe indicar que esta clasificación representa un importante reconocimiento al talento deportivo de estos jóvenes y al trabajo que han desarrollado durante su trayectoria, llevando con orgullo en nombre de la comuna de Mariquina a nivel nacional. Para Mediacop, Radio San José FM.
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22: Río Bueno. El libro Cantares de la Tierra del poeta riobonino Gabriel Leftraru Curinao Ruiz, conocido como Gabriel Yupanqui, se presentará este sábado 12 en dependencias del Museo Histórico y Arqueológico Arturo Meller Sandro como parte del programa de este mes de septiembre. El libro Cantares de la Tierra entrelaza la memoria del autor con la tierra y las voces que lo acompañaron desde la infancia junto a los ríos que marcaron su ritmo. Escuchemos a Gabriel Yupanqui, quien hace la invitación a asistir al lanzamiento de su libro.
23: Quiero invitarlos este sábado 12 de septiembre a las 3 de la tarde al Museo Histórico y Arqueológico Arturo Miller Sandro de Río Bueno al lanzamiento de mi libro Cantares de la Tierra. Este libro nació de esta tierra, de sus ríos, de las voces de mis abuelos, de mi infancia y también de los caminos que me llevaron lejos. Después de tantos años, volver a Río Bueno para compartirlo tiene para mí un significado muy especial. Los espero este sábado para encontrarnos alrededor de la poesía y la memoria.
22: Desde Río Bueno, para Mediacop, informó Radio Entre Ríos.
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24: Desde la comuna de Payaco, personal de dotación del retén Reumen, mientras efectuaba servicios de patrullaje preventivo por la ruta T-59 a la altura del kilómetro 6 procedió a fiscalizar un automóvil. Durante la fiscalización, los funcionarios policiales detectaron que su conductor, un hombre mayor de edad, presentaba un fuerte hálito alcohólico, motivo por el cual fue trasladado hasta el hospital de Paiyaco, donde se le practicó el correspondiente examen de alcoholemia. El procedimiento permitió establecer que el conductor registraba 2,39 gramos de alcohol por litro de sangre, razón por la cual se procedió a su detención por el delito de conducción en estado de ebriedad. Y por instrucción del fiscal de flagrancia, el detenido quedó posteriormente en libertad a la espera de la respectiva citación por parte del Ministerio Público. Desde Paiyaco, para Mediacop informó Mi Radio FM.
1: Desde Los Lagos, vecinos de Pichigüe Alto solicitaron una urgente intervención del camino interior ubicado a la altura del kilómetro 3,6 de la ruta T-529 debido a su avanzado deterioro. Según denuncian, la cuesta llevaría años sin una mantención adecuada, dificultando actualmente el tránsito de vehículos particulares y furgones escolares.
2: Y tenemos un camino, una cuesta que se echó a perder. Va muy malas condiciones. Ya los vehículos no suben. Especialmente hay furgones escolares que ya no quieren subir por el daño a los vehículos. Por eso estamos haciendo un llamado a la autoridad, porque hace muchos años que no ha recibido mantención la cuesta. Y por eso necesitamos una respuesta. Se ha enviado correo, se ha enviado de todo y no hemos recibido nada, porque hay vecinos, hay adultos mayores, hay de todo en el sector y necesitamos una solución porque ya no podemos subir. Los vehículos ya muchos se han echado a perder, pasó la lluvia y nada. Y ahora seguimos en la misma situación, que se echó a perder totalmente el camino.
1: Los residentes aseguran haber enviado solicitudes sin obtener respuesta y piden a las autoridades evaluar el camino y gestionar una pronta solución. En Los Lagos y para Mediacop, Radio Atractiva FM.
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1: Cerramos el noticiero en esta jornada de jueves 10 de septiembre. Temperatura máxima para hoy, 12 grados. Se espera, a partir de toda la tarde, precipitaciones cercanas al 70%. Para este viernes, las lluvias se alejan y la temperatura máxima para mañana, 14 grados. Alta humedad la que vamos a tener. Y el sábado, temperatura muy baja, la mínima menos 1 grado. La máxima 16. Atención, porque antes de cerrar, de despedirnos, vamos con la información sobre la farmacia de turno hasta hoy, jueves 10 de septiembre, corresponde el turno a Farmacia Cruz Verde. De esta forma, entregamos noticias en el 101.3 MHz y también en este horario a través de nuestro sitio oficial www.radioatractivafm.cl. Un gusto haberlos dejado informados. Quédense en nuestra sintonía. Que les vaya muy bien.
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4: ¡Esta me guaita! Jueves, ya jueves 10 de este mes de septiembre, saludando a tanta personita que nos escribir, que nos llamar, de tantas partes a nivel nacional, enlazado en muchas las radios, en muchas las ciudades, agradecido de tantas personitas que nos escribir. Hoy jueves estamos acá desde Futrono, atendiendo la consulta personal y privada. Saludar a mis amigos de Nancagua, de Chepica, de Santa Cruz, de Palmilla, de Peralillo, de Placilla, cuántas personas de Calbuco, de Muervos, de Puerto Varas, de Maullín, de Coyhaique, de las Juntas, de Puerto Varas, de Arica, cuántas personitas agradecidos nosotros, de tantas las personas que nos escribieron, de toda la región del Biobío, de Cabrero, de Los Ángeles, en Los Ángeles, donde estaremos este martes 15 de septiembre. La otra semana estaremos ahí en Los Ángeles. Amigos de Colbún, de Linares, donde estaremos en Linares este sábado 12 de este mes de septiembre, ahí en Linares, atendiendo consulta personal y privada. Amigos de Longaví, de Parral, abrazos en distancia. Lo mismo mis amigos de San Clemente, de San Javier, de Torca. ¿Cómo crecer la sintonía? Amigos que me escribir también de Nancagua, como decir, de Peralillo, un abrazo en distancia. 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Mucha personita me está escribiendo de, ¿cómo es que se llama? De Arica, donde íbamos a estar este 15 de septiembre en Arica. Disculpar, mis queridos amigos, por la nueva, vamos a estar en nuestra nueva fecha, el miércoles 30 de septiembre en Arica. Me disculpar todos mis amigos que me escribieron, que me llamaron. En Arica próximamente, 30 de septiembre. Saludar a todas las personas que nos escribir, que nos llamar, ya saber, querer hablar con nosotros, 981-86-6528. 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

0: Bueno, como todos los días, llegar a la parte donde se hacen partícipes de este programa, lógicamente con sus llamados o su WhatsApp. Pero bueno, vamos prontamente con la persona que está en línea con nosotros. Hola, ¿aló?
1: Aló.
0: Bienvenido a nuestro programa. ¿Y ya cuánto escuchándonos?
1: Unos 3 meses aproximadamente.
0: 3 mesecitos, sí, tal y guaita, qué bueno. ¿Qué fue lo que más le haber gustado?
1: Hasta el momento lo encontraba bueno.
0: Hasta el momento, gracias a Manitud Dios, siempre tratando de ver cómo ayudar a tantas personas que necesitar algo y nos llamaron, nos escribieron.
1: Ya.
0: ¿Y usted alguna vez ha llamado o ha visitado brujos, hechiceros, curanderos?
1: Una vez, pero no me gustó, fue charlatán.
0: Una vez me decir, pero no le gustó.
1: No.
0: ¿Y alguna vez haber tratado con un indio, con un chamán?
1: No, por eso lo llamo.
0: A ver, porque por su tono de voz lo estaré escuchando como un poco desconfiado, como incrédulo.
1: En algunas cosas.
0: Ah, bueno. Pero bueno, vamos prontamente. Deme su fecha de nacimiento.
1: 21 de julio del 1960.
0: 21 de junio de 1960. A ver, ya saber que debe concentrarse pensando en usted únicamente, lo que le pasar, mientras tirar huesitos y caracolas a ver qué estar pasando en su vida. Concentrarse.
1: Ya.
0: Mira. Tramante, tramante, callaban. Con toyonoira celereta. Celereta, mafasalanta, manitú. Chango. Útale, guaita. Por un lado, lo felicitar, porque me marcaron una persona, ahí sí como se decide, chao pala, de buen corazón, un hombre recto, que le gustan las cosas claras, no le gustarse reservar las cosas y lo que sentir lo dice, pero muchas veces, por ser así, ha caído mal a personas que lo rodean.
1: Es cierto.
0: ¿Ah?
1: Sí, eso es cierto.
0: Debe tener cuidado por muchos aspectos, me está marcando envidias, pero gracias a Manitud Dios no haber daño, no haber porquería. Porque mal haría yo en decirle que haber un daño, cuando no lo haber.
1: Ah.
0: Pero sí tener cuidado porque estar viendo gente que le tirar mala energía para que le vaya mal. Y querer hacerle una pregunta. ¿Usted en qué trabaja?
1: En conserjería.
0: De conserje. Y yo sí le estoy preguntando esto porque me está marcando y estoy captando como una persona. Una como de nombre, a ver, disculparme, como de nombre José.
1: Ya, ya.
0: ¿Quién ser?
1: Sí, no quiero decirlo al aire, pero ya sé más o menos la persona. Tenía alguna sospecha.
0: ¿Haber tenido problemas con él?
1: No, pero uno capta a las personas más o menos cuando tienen mala vibra.
0: A ver, poner mucho cuidado porque me marcar que él habla a las espaldas y estar viendo que ser una persona que no le convenir su amistad. Ahora, por otro lado, tener mucho cuidado porque estar viendo mucha negatividad a su salud.
1: Sí.
0: Me está marcando el sistema nervioso, me está marcando el colon, el hígado. ¿Y usted ya fue al doctor?
1: Sí.
0: ¿Y qué le dijeron?
1: Estoy con medicamento.
0: ¿Ah?
1: Estoy con medicamento.
0: Está con medicamentos. Pero gracias a Manitud Dios no haber daño ni porquería, volver a repetir. Y sería bueno que me visitara cuanto antes.
1: Sí, una consulta chica.
0: Sí.
1: De aquí en 2 meses más tengo una posibilidad de trabajo. Un ofrecimiento que está ahí, digamos, tanteándose. Quiero ver hasta qué punto me conviene para poder cambiarme o quedarme donde estoy momentáneamente.
0: Yo sí le daré un consejo que debe quedarse ahí donde está.
1: Ya.
0: Y como le haber dicho, venir cuanto antes porque estar viendo en este huesito algo íntimo en la potencia sexual como mucha debilidad.
1: Claro.
0: ¿Me entender?
1: Sí.
0: Nosotros con ayuda de Dios le vamos a ayudar.
1: Perfecto.
0: ¿Tener mi teléfono?
1: Sí, tengo 2 y escucho su programa.
0: Igual se lo dar para las personas que me escuchar y que desafortunadamente no lo tener. A ver, anotar. 981-86 6528, le repetí, 981-86-6528, y gracias por su llamado.
1: Me costó un mundo, sí.
0: Claro, yo saber que como muy difícil tratar de comunicarse con yo porque siempre me lo dice.
1: Claro.
0: Pero sí me gustaría que les dé un mensaje a las personas que la están escuchando.
1: Que bueno, todo lo que me dijo, que fue poco de todas maneras por el tiempo, pero sí, me dijo todo lo que está bien.
0: Pero usted no se iba a imaginar que le iba a decir de esa persona culta que habla mal de usted. Y le dije hasta el nombre.
1: Sí.
0: ¿O le habían preguntado ya algo?
1: Sí, yo llamé a la radio y me contestó un señor y quién espera. Y yo cualquier cantidad de tiempo tratando de comunicarme. Se lo digo francamente, al principio yo pensé que todo esto era así preparado, arreglado. Pero no, me di cuenta que no. He llamado a otros lados y me dicen cualquier estupidez.
0: Hermano, gracias por esas palabras. Y usted saber que en el mundo va a haber gente de todas las formas. Ahí sí, como se dice, en la viña del Señor va a haber de todo.
1: Claro, por eso yo opté y lo quise llamar. O sea, me dio confianza.
0: Y eso es lo que nosotros queremos dar siempre, la confianza.
1: Que la gente llame, bueno, eso indica que la gente queda conforme con lo que le dicen. Y yo soy desconfiado, yo se lo digo, o sea, soy desconfiado y llamé y ahora, bueno, realmente me dejó conforme.
0: Y si eso es a través de este teléfono, en tan pocos minutos, imaginar en una consulta personal y privada. Y antes ahora que gracias a Dios por este mes de junio y julio, va a recibir reclamada la mochila chamánica.
1: Bueno, le agradezco todo y muy bueno su programa.
0: Gracias.
1: Listo, gracias.
0: Un abrazo.
2: Humberto Delgado.
3: Karin Trejo Morales.
4: Ustedes vinieron a ayudar, a sanar, a curar, a buscar ayuda. Ustedes cuando llegaron aquí a la oficina de vosotros, ¿cómo llegaron?
2: Por intermedio de la radio, escuchamos el teléfono y todo, y ahí llamamos y lo quieren ahora.
4: Cuando nos atendimos, ¿ustedes cómo venían?
3: Mal.
4: ¿Venían mal por qué?
3: Por nuestro hijo que estaba súper mal.
4: ¿Qué le pasaba al hijo?
2: Estaba perdido,
3: ladrón.
4: Ustedes vieron qué era lo que le tenían, ¿verdad?
2: Sí.
4: Ustedes vieron con sus ojos lo que le tenían de maldad. Sus ojos vieron, ¿verdad?
2: Sí.
3: Sí.
4: ¿Y hoy día cómo se encuentra?
2: Hoy día, gracias a Dios, está muy bien.
3: Muy bien. Muy bien, gracias.
4: ¿Ustedes qué le dicen a las personas que nos están viendo?
2: No, que lo sigan.
4: Que se escuchan.
2: Que lo sigan, que vengan acá porque son precisos.
4: ¿Es real lo que ustedes vieron?
2: Sí, pues sí, sí, yo lo vi con mis ojos, no son...
4: El cambio del muchacho.
2: Sí, pues increíble.
3: Muy bien, increíble.
4: ¿Ustedes lo recomendarían?
2: De todas maneras, sí. De todas maneras.
4: Nosotros, con la palabra de Dios primeramente, ayudamos a las personas que se quieren ayudar, que dan el primer paso. Así como ustedes cuando lo dieron, ¿qué tiempo duró este trabajo que nosotros hicimos? ¿Hace cuánto ustedes llegaron acá?
2: 15 días.
4: ¿Y ya vieron la curación?
3: Sí.
4: Con la palabra de Dios primero. Y vuelvo y lo repito. Dios es la única persona que nos guía.
3: Sí.
4: Nosotros lo único que hacemos es ayudar a las personas. ¿Ustedes qué le dicen a los oyentes?
2: No, que crean en ustedes porque son lo máximo. Si nosotros no habíamos andado por aquí, por allá y nunca hemos hallado la solución.
4: ¿Ustedes ya habían estado en otro sitio y que les habían ayudado?
3: Nada.
2: De pasadita, ¿no? Un calmante y acá encontramos lo que buscamos.
4: Amén. Mi Dios me lo bendiga y cualquier cosa se están comunicando para poder seguir ayudando. Bueno,
2: sí.
4: ¿Ustedes nos recomendarían?
2: De todas maneras.
3: De todas maneras.
4: Amén. Mi Dios los bendiga.

agradecido de tanta personita que nos escribir, que nos llamar, que quieren cambios a la vida, ahí estar nosotros, los chamanes médicos ancestrales. 981-86-6528. Usted puede llamar cualquier momento del día, no solo en este horario, cualquier momento que se sentir solo, choreado, triste. 981-86-6528. Y si sonar ocupado, 941-03-9660. Saludar a mis amigos de Pitrusquén, de Temuco, de Gorbea, de Nueva Imperial, de Caragüe, de Villarrica, de Pucón, de San José de la Mariquina, de Panguipulle, de Teodoro Smith, de Yayay, de Loncoche, de Lanco, de tanta personita que nos escribir. Lo mismo amigos que nos visitaron en Osorno, en Puerto Montt, en Punta Arenas, en Concepción, en Los Ángeles, Victoria, Curacautín, Lonquimay, Purén, Los Sauces, Angol, Capital Pastene, Traiguén, Marchigüe y Yapel. Un abrazo en distancia. Que Dios me los llenar de bendiciones y me les dé mucha fuerza, mucha espiritualidad.

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3: Por la unanimidad de 125 votos a favor, la Sala de la Cámara aprobó el informe de comisión mixta que resolvió las diferencias con el Senado en torno al proyecto que modifica el Código Procesal Penal para perfeccionar la normativa vinculada a la flagrancia. La norma define qué se entenderá por tiempo inmediato o flagrancia en el actual policial y de la autoridad marítima, como explicó el diputado Francisco Rego.
4: En el caso de nuestros carabineros y policías de investigaciones, no existe la palabra podrá, sino que el concepto es tendrá el deber o la obligación de proceder a la detención. Y el artículo 130, por su parte, establece que el plazo de detención en flagrancia es de 12 horas, lo que estamos aumentando el día de hoy a 24 horas, en el caso de la policía de investigaciones y carabineros, y en el caso de la policía marítima lo estamos aumentando a 48 horas. Eso es sumamente relevante porque le otorga más atribuciones a nuestras policías para poder detener a aquellas personas que están cometiendo delitos.
3: Esta facultad operará cuando alguien fuese encontrado con señales que hagan sospechar su participación en un delito o cuando se trate de víctimas de un ilícito que reclame auxilio. A pesar de la unanimidad, hubo observaciones como las planteadas por el diputado Marcos Ilavaca.
5: Hice presente dos o tres observaciones que me parecen preocupantes. Una, esta falta de diferenciación respecto a la acción que puede llevar adelante la Policía Marítima, porque no es lo mismo llevar adelante una investigación criminal en alta mar que desarrollar una en una orilla de río, en orilla de mar, donde también tiene competencia la Policía Marítima. Entonces, ¿por qué vamos a tener un trato desigual estableciendo un plazo general de 24 horas a 48 horas por encontrarse en una orilla, en zona territorial?
3: El texto también agrega nuevas atribuciones para las policías en el marco de las actuaciones sin orden judicial o sin instrucción de la Fiscalía, por ejemplo, para requerir registros audiovisuales u otro tipo de pruebas.
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11: Amigas y amigos de Canciones Lejanas, versión latina. Con muchísimo cariño, les damos la bienvenida a otro programa especial en el cual entregamos un tributo, un homenaje a un extraordinario músico puertorriqueño, quien naciera un día como hoy, 10 de septiembre del año 1945, en el pueblo de Lares, en Puerto Rico. Hablo de José Montserrat Feliciano García, simplemente José Feliciano, otro artista con una cantidad de canciones que nos complica, en el buen sentido de la palabra, diseñar la pauta, porque queda el cargo de conciencia. ¿Qué canción incluimos y qué canción queda fuera? La invitación entonces para disfrutar de este homenaje, de este tributo a un artista simplemente excepcional, como es el caso de José Feliciano, quien nos invita a viajar al año 1971 para recordar la canción con la cual participara en el prestigioso Festival de San Remo. ¿Qué será? Bueno.

José Montserrat Feliciano García, o simplemente José Feliciano, nació un día como hoy, 10 de septiembre del año 1945. José Feliciano está considerado como un virtuoso ejecutante de la guitarra española y con su voz ha interpretado y publicado más de 600 canciones. Sus ventas de discos se estiman en 50 millones de copias vendidas. Un artista que ha tenido la oportunidad de interactuar con géneros tan distintos y distantes como el bolero, el soul, el jazz, el rock y, créame, mucho, pero mucho más. Vamos a continuar con esta selección de grandes e inolvidables éxitos, viajando al año 1982 para recordar La balada del pianista, junto al cumpleañero José Feliciano.

Somos Canciones Lejanas, versión latina. Para continuar con este homenaje al cumpleañero del día de hoy, José Feliciano, nos encontramos con esta canción, con este éxito también del año 1982, y en la cual José interactúa con Ann Kelly. Escuchemos Para Decir Adiós.

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1: Continuamos compartiendo este placer, este gusto por recordar. Somos Canciones Lejanas, versión latina. Para continuar con este homenaje, con este tributo a José Feliciano, celebrando su cumpleaños en el día de hoy, vamos a compartir este éxito de 1982. Volveré alguna vez.
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0: Somos Canciones Lejanas, versión latina, del año 1982 con la canción Volveré Alguna Vez. Vamos a viajar al año 1983 para recordar uno de los grandes clásicos de José Feliciano, el cumpleañero del día de hoy. ¡Ay, cariño!
1: ¡Ay!

Nos encanta sorprenderles con nuestra propuesta musical. Somos Canciones Lejanas, versión latina. Durante esta jornada entregando un homenaje, un tributo a un artista simplemente excepcional, como es el caso de José Feliciano. Un artista que naciera con ceguera como consecuencia de un glaucoma congénito. De origen humilde, José es uno de 11 hermanos. Ya a la edad de 5 años, emigró con su familia de Puerto Rico a la ciudad de Nueva York, sintiéndose atraído desde muy temprana edad por la música. José Feliciano nos invita a recordar otra de aquellas canciones simplemente imperdibles en su repertorio. Del año 1983 es esta bellísima canción, Paso la vida pensando, junto a José Feliciano.

0: Es momento de un descanso en la música. Una pausa y ya estamos de vuelta con más Canciones Lejanas.
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1: Vecinos del sector rural Pichigüe Alto de la comuna de Los Lagos realizan un llamado a las autoridades para gestionar una solución al deterioro que presenta un camino interior ubicado a la altura del kilómetro 3,6 de la ruta T-529, situación que estaría generando dificultades para el desplazamiento de vehículos particulares, transporte escolar y servicios de emergencia. De acuerdo con los antecedentes entregados por una vecina del sector a Radio Atractiva FM, desde el kilómetro 3,6 se debe ingresar por un desvío y avanzar aproximadamente 200 metros hasta llegar a una cuesta que presenta serios problemas de transitabilidad. El tramo afectado tendría una extensión cercana a los 200 metros, completando unos 400 desde la ruta hasta la parte superior de esta cuesta. La residente explicaba que el camino llevaría varios años sin recibir una mantención adecuada y que su deterioro se habría producido con las lluvias.
2: Y tenemos un camino, una cuesta que se echó a perder. Va en muy malas condiciones. Ya los vehículos no suben, especialmente hay furgones escolares que ya no quieren subir por el daño a los vehículos. Por eso estamos haciendo un llamado a la autoridad, porque hace muchos años que no ha recibido mantención la cuesta, y por eso necesitamos una respuesta. Se ha enviado correo, se ha enviado de todo y no hemos recibido nada, porque hay vecinos, hay adultos mayores, hay de todo en el sector y necesitamos una solución, porque ya no podemos subir los vehículos, ya muchos se han echado a perder, pasó la lluvia y nada, y ahora seguimos en la misma situación, que se echó a perder totalmente el camino.
1: Los vecinos sostienen que ya han realizado gestiones y enviado correos solicitando una intervención, pero hasta ahora no habrían recibido una respuesta concreta. Por ello, reiteraron el llamado a las autoridades competentes a evaluar en terreno las condiciones de la cuesta y gestionar una solución que permita recuperar la conectividad y seguridad de quienes habitan en el sector Pichigüe Alto de Los Lagos.
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2: Tras la pausa, ya estamos de vuelta con más Canciones Lejanas, versión latina. Como siempre, está la invitación para que usted pueda hacernos saber qué le parecen, por ejemplo, nuestros tributos a aquellas figuras que han dejado huella a nivel musical. Para ello, por ejemplo, disponible nuestro WhatsApp más 569-88449167. WhatsApp exclusivo de nuestro programa, no de la radio, solo de Canciones Lejanas. WhatsApp también disponible para que usted pueda aclarar dudas sobre precios y detalles de la publicidad radial. Más 569-88449167. Facebook, programa Canciones Lejanas. Y el correo electrónico contacto@cancioneslejanas.cl. Vamos a iniciar este nuevo bloque compartiendo junto a ustedes esta canción del año 1984 de José Feliciano, Esta Noche.

Somos Canciones Lejanas, versión latina, entregando un homenaje a una de las figuras más importantes de la historia de la música, no solamente del mercado de habla hispana, sino que también del mercado anglosajón, recordando que José Feliciano ha tenido la oportunidad de entregarnos producciones musicales, ya sea cantando en inglés, en español o simplemente entregándonos la magia de su guitarra con propuestas a nivel instrumental. José Feliciano grabó su primer disco cuando tenía tan solo 19 años en el año 1964 y a la fecha ha superado los 60 discos entre propuestas para el mercado anglosajón y el mercado de habla hispana. Vamos a continuar con este homenaje, con este tributo a José Feliciano, recordando esta maravilla de canción que uniera su voz a la de Lani Hall en 1985. Un amor así.

Después de escuchar a José Feliciano junto a Lani Hall, recordemos otro dueto simplemente notable de José Feliciano, también del año 1985. Junto a José José, recordemos Por Ella. Quiero

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1: Nos encanta acompañarles en sus distintas actividades, acciones, oficios, profesiones. Somos Canciones Lejanas, versión latina. En el día de hoy, cargaditos al romanticismo, con lo que es este tributo, celebrando la música de José Feliciano, artista que naciera un 10 de septiembre, un día como hoy, pero del año 1945. José Feliciano nos invita a viajar una vez más a la década del 80 para entregarnos esta bellísima canción del año 1985, Después de ti.

Somos Canciones Lejanas, versión latina. Llega el momento de recordar otro de los grandes clásicos de José Feliciano, en este caso del año 1986.

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1: Avanza rápidamente la hora y ya comenzamos a despedir este homenaje, este tributo a la música de José Feliciano, celebrando su cumpleaños, ya que recordemos que este artista nació un día como hoy, 10 de septiembre, pero del año 1945. Ya en la recta final se asume que faltaron muchísimas canciones en base al catálogo gigante que nos ha entregado José Feliciano. En este caso, para despedirnos, vamos a viajar a la década del 90 para recordar esta canción del año 1990. ¿Por qué te tengo que olvidar? Junto a José Feliciano.

Y con esta maravilla de canción de nombre ¿Por qué te tengo que olvidar? Despedimos este homenaje, este tributo a la música de José Feliciano, celebrando su cumpleaños en el día de hoy. Muchísimas gracias por la sintonía y compañía, y la cita queda, Dios mediante, para una próxima emisión de este, su espacio de recuerdos y clásicos, Canciones Lejanas, versión latina.

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6: Vías férreas, túneles, estaciones y paraderos son parte de las obras por las que la empresa de ferrocarriles del Estado, EFE, no pagará derechos municipales. Así lo determina el proyecto que la Comisión de Obras Públicas, Transportes y Telecomunicaciones despachó a Sala. El texto corresponde a una indicación del Ejecutivo que recogió las observaciones planteadas por las y los diputados en el debate general del proyecto, tal como aclaró el diputado Ignacio Achurra.
7: Nosotros presentamos dos indicaciones porque la primera propuesta de ley incluía las operaciones, ¿no? Y eso significa que las oficinas de EFE, las estaciones permanentes, también quedaban exceptuadas del pago de contribuciones y eso no nos parecía razonable. Felizmente el gobierno, el Ejecutivo acogió estas indicaciones, presentó una indicación general sustitutiva, así que nosotros terminamos retirando nuestras indicaciones y aprobamos esa.
6: La medida también reconoce la exención de derechos municipales para talleres, cocheras, subestaciones eléctricas, obras de arte y demás instalaciones necesarias para la prestación de servicios de transporte por medio de vías férreas o sistemas similares.
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4: Por octavo año consecutivo, la Corporación Educacional Maligüe tiene previsto realizar uno de los primeros actos cívicos y desfiles de Fiestas Patrias 2026 en el mundo rural de la comuna de Los Lagos, actividad que con el paso de los años se ha transformado en una tradición para su comunidad educativa. La celebración se desarrollará a las 11 horas de este viernes en dependencias del colegio particular y contempla un acto cívico, posterior desfile y diferentes presentaciones artísticas preparadas por los estudiantes. A la jornada fueron invitadas autoridades comunales, vecinos, organizaciones y establecimientos educacionales, sumándose además representantes del mundo huaso y voluntarios de bomberos. La directora de la Corporación Educacional Maligüe, Eugenia Rivas, destacó que la actividad es preparada con especial orgullo por toda la comunidad educativa y que este año existe una importante respuesta de las instituciones invitadas.
5: Este año se nos unieron los colegios particulares subvencionados de similares características a las nuestras. Y también se realizó la invitación a todas las autoridades de la comuna, a vecinos del sector, y contamos ya con la afirmación de la participación de muchas personalidades, mucha gente, huaso, bomberos de Ustari, que se va a hacer presente una vez más. Gracias a Dios, creemos que el tiempo nos va a acompañar, diferentes escuelas de la comuna, la banda y el colegio de Folisco, que nos va a acompañar una vez más este año. Así que invitamos a todos los vecinos de los alrededores, a los padres y apoderados, a sumarse a esta actividad.
4: La programación también considera stand preparados por padres y apoderados inspirados en las zonas norte, central, sur y Patagonia de Chile. En ellos se ofrecerán distintas preparaciones típicas de alimentos, mientras los estudiantes presentarán números relacionados con cada uno de estos territorios. A la celebración se sumará el Club de Huasos de Huichaco Máfil, que tendrá a su cargo el brindis de honor y el inicio del tradicional esquinazo.
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6: Son las 16 horas. Con 5 minutos.
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1: La Cámara respaldó con 130 votos la propuesta de comisión mixta referida al proyecto que busca reforzar la seguridad y prevenir caídas accidentales desde edificios. La norma se conoce como Ley Valentín, por el caso de un menor de edad que cayó desde un piso 13 en San Pedro de la Paz. La iniciativa establece que los reglamentos de copropiedad no podrán prohibir la instalación de sistemas de seguridad adicionales como mallas de alta resistencia o mecanismos que limiten la apertura de ventanas. Además, en viviendas ubicadas sobre el primer piso, donde residan niños y niñas de hasta 12 años o personas con necesidades especiales que presenten mayor riesgo de caída, será obligatorio implementar medidas de protección en los sectores que representen peligro. Las diputadas Ana María Gasmuri y Flor Weiss valoraron que se establezca la obligatoriedad para esta medida.
2: Desde el 2022 hasta la fecha, 50 niñas y niños han muerto en esas condiciones. Y fíjese que el número de adultos es indeterminado, ni siquiera están las estadísticas. Yo traté de investigarla y ni siquiera están consolidadas porque es mucho mayor que la cantidad de niños, increíblemente. Entonces, esta norma no solo protege a niñas y niños, que fue el espíritu que inspiró esta ley, la Ley Valentín, sino también a personas mayores, ¿cierto? Que personas con problemas de movilidad que también son víctimas de este tipo de accidentes. Así que estamos muy contentos.
3: Hasta ahora esto estaba como facultativo y eso no corresponde, porque el que sea facultativo va a depender finalmente de si se quiere o no instalar esta medida de protección, y la legislación precisamente es para que se obligue y se exija ciertas responsabilidades implementadas en este caso para proteger el bien superior jurídico, que es la vida de los menores de edad y las personas con necesidades especiales, que esto sea obligatorio.
1: La obligación comenzará a regir 24 meses después de la publicación de esta norma como ley en el Diario Oficial.
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5: El gobierno regional de Los Ríos formalizó la firma de convenios para la ejecución de 116 proyectos correspondientes a las subvenciones de Cultura y Deporte 2026, financiadas a través del Fondo Vida en Comunidad, correspondientes a la subvención del 8% del Programa de Inversión Regional del GORE Los Ríos y aprobado por su Consejo Regional por un monto total de 794.377.630 pesos. Los distintos proyectos se desarrollarán en las 12 comunas de la región y responden a necesidades identificadas por las propias organizaciones y su entorno, fortaleciendo la participación, el acceso a la cultura y a la actividad física. Del total adjudicado, la Subvención de Cultura 2026 considera 46 proyectos por un total de 302 millones de pesos, mientras que la Subvención de Deporte considera 70 proyectos por un total de 492 millones. Al respecto, el gobernador regional Luis Cubertino indicó que esta inversión expresa una definición política muy clara de nuestro gobierno regional, dijo, y del Consejo Regional. Los recursos públicos también tienen que llegar directamente a las organizaciones y transformarse en oportunidades para las personas y sus comunidades.
6: Aquí hay instituciones que practican distintos deportes, una línea fundamentalmente en la formativa, pero tampoco está descuidada tanto la competitiva como la de recreación. Y en el caso de cultura, involucra a las distintas expresiones culturales, también en trabajo formativo, especialmente los grupos y agrupaciones folclóricas.
5: En la misma línea, el gobernador hizo un llamado a las organizaciones a mantener una colaboración permanente, especialmente en el cumplimiento de los estándares de rendición de sus proyectos, medida exigida tanto por el gobierno regional como por la Contraloría General de la República. Los proyectos seleccionados tienen presencia en comunidades rurales, urbanas, insulares y costeras, de las provincias de Valdivia y del Ranco. Entre los territorios de ejecución de las iniciativas se encuentran Isla Mancera, Folilco, Gifén, Mehuín, Neltume, Pindaco y Liquiñe, reflejando la diversidad geográfica y comunitaria de la región de Los Ríos. En el área cultural, los proyectos consideran actividades ancestrales, talleres de artes textiles, ferias gastronómicas costumbristas, festivales de música y teatro. Estas acciones contribuirán al rescate de la memoria y la identidad local, promoverán la participación de distintas generaciones y convierten propuestas surgidas desde las organizaciones en experiencias concretas para la ciudadanía. En el área de deportes, las iniciativas incluyen ligas comunales y regionales, competencias y disciplinas formativas como escalada, taekwondo, gimnasia rítmica, ajedrez y bocha, que permiten fomentar la vida activa y ampliar el acceso a prácticas deportivas. Con este financiamiento, el Fondo Vida en Comunidad permite que las propias organizaciones gestionen y ejecuten directamente los proyectos en sus localidades. Así lo describió David Sánchez, presidente del Club de Escalada de Panguipulli y beneficiario de este fondo.
7: Hoy en día este tipo de recursos viene a ser un aporte fundamental. O sea, sin esto claramente nosotros no podríamos llegar al impacto que estamos generando dentro de la comuna, en donde diferentes tipos de establecimientos escolares se ven muy beneficiados con este tipo de instancias y de proyectos, obviamente.
5: Por su parte, Rosa Nahuel Pan, presidenta de la Asociación Deportiva de Fútbol Rural de Río Bueno, declaró que el proyecto de ellos está dirigido a ligas internas de fútbol rural de Río Bueno y que con estos recursos pudieron costear gastos de implementación deportiva, premiaciones y otras actividades para su gente.
8: Nuestro proyecto es para las ligas internas del fútbol rural de Río Bueno. Así es que ahí se hizo todo para poder costear gastos, ya sea de implementación deportiva, todo lo que es premiaciones y todo eso para nuestra gente. El primer año yo como presidenta que postulo a este recurso, así que es súper bien que tengamos ese apoyo, porque en realidad el fútbol rural y en sí el fútbol no tiene muchos ingresos económicos, la verdad.
5: A través de esta inversión, el gobierno regional de Los Ríos, en conjunto al Consejo Regional, reafirman su interés con el fortalecimiento de las organizaciones sociales y con una inversión pública que se traduce en participación, cultura, deporte, identidad y bienestar para las personas de las 12 comunas de la región de Los Ríos.
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4: Hola, ¿cómo está? Con permisito, dijo Leito, y comenzamos a ingresar a su casa, a su departamento, a su lugar de trabajo, a su vehículo. La invitación para disfrutar de los clásicos, ya sea de los 70, ya sea de los 80, ya sea de los 90, sin dejar de lado el nuevo milenio. Esa es la idea, esa es la consigna, esa es la impronta de sus canciones lejanas, versión anglo. Vamos a comenzar el programa del día de hoy con una agrupación norteamericana de nombre Chic, una propuesta musical que iniciara su camino a partir del año 1972 y que más allá de pausas y cambios en su formación, hasta el día de hoy continúan muy activos y vigentes. Vamos a viajar al año 1978 para recordar Le Freak junto a Chic.

Estamos con el gusto, con el placer de recordar. Somos Canciones Lejanas, versión anglo. Disfrutando junto a ustedes de esta selección de grandes e inolvidables éxitos. Muchas veces nos encontramos con nombres de artistas que no son reconocibles de forma inmediata, pero cuando uno escucha su canción, su éxito, automáticamente uno dice, wow, no tenía idea que esta canción, que este clásico, pertenecía a este artista. Y estoy seguro que es el caso de Grover Washington Jr., artista que lamentablemente nos dejara físicamente en el año 1999 y que a nivel musical nos dejara como legado este mega clásico del año 1981. Escuchemos a Grover Washington Jr., muy bien acompañado de Bill Withers, con esta canción, Just the Two of Us. 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

Estamos compartiendo junto a ustedes esta selección de grandes e inolvidables clásicos. Somos Canciones Lejanas, su versión anglo. Siguiendo con nombres que a lo mejor no digan mucho de manera inmediata, vamos a recibir a una agrupación norteamericana de nombre Champagne con este éxito del año 1981. How about us?

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1: Nos encanta ser parte de su día a día. Somos Canciones Lejanas, versión anglo. Vamos a hacer un cambio radical en lo que es el ritmo para recibir a una agrupación

tus canciones, tus artistas, tus éxitos. Somos Canciones Lejanas, versión anglo. Para continuar, nos encontramos con un artista, si bien considerado irlandés, por esas cosas de la vida, nació en Argentina en el año 1948. Hablamos de Chris de Burgh, quien nos invita a viajar puntualmente al año 1988 para recordar de su producción musical Flying Colors esta canción, Missing You.

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1: Tu punto de encuentro con los grandes clásicos del ayer tiene nombre y apellido. Somos Canciones Lejanas, versión anglo. Vamos a continuar recibiendo a una inolvidable artista norteamericana que naciera en el año 1948 y que falleciera en el año 2012. De nombre real, la Donna Adrienne Gaines, mejor conocida simplemente como Donna Summer, esta artista nos supo entregar una batería simplemente notable de clásicos que van desde la onda disco, el pop, hasta la música electrónica. En este caso puntual, junto a Donna Summer, quisiéramos recordar un éxito que nos permitió confirmar la vigencia de esta artista mucho más allá de la década del 70. Vamos a recordar este éxito que nos invita a viajar al año 1989. I Don't Wanna Get Hurt, junto a Donna Summer.

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1: Avanza rápidamente la hora y tras la pausa ya estamos de vuelta con más Canciones Lejanas, su versión anglo. Nos encantaría tener su opinión, crítica, sugerencia, propuesta de alguna sección, por ejemplo. Usted también se puede comunicar con nosotros para saber en qué lugar, literalmente, del planeta está en sintonía. Por lo mismo, entregamos nuestro Facebook, Programa Canciones Lejanas. El correo, contacto@cancioneslejanas.cl, o si le es más fácil, nuestro servicio de WhatsApp, +569 88449167, +569 88449167. Vamos a comenzar de inmediato con la música, viajando a Inglaterra para recibir a William Michael Albert Broad, mejor conocido simplemente como Billy Idol, quien nos invita a recordar este clásico de 1982, Hot in the City.

Somos Canciones Lejanas, versión anglo, disfrutando de esta selección de grandes e imborrables éxitos, que ya sea en las décadas del 70, 80, como también en los 90, dejarán huella a nivel musical. Para continuar, vamos a bajar un poco la intensidad de lo que es la música, de lo que es el ritmo, para darnos un verdadero gusto a esta hora y recordar una de aquellas canciones que llegan directamente al corazón. Damos la bienvenida al dúo Air Supply con esta canción que fuera todo un éxito durante la década del 90, puntualmente en el año 1993, Air Supply, Goodbye.

Somos Canciones Lejanas, su versión anglo. Para continuar, nos encontramos con la legendaria agrupación Journey. En este caso, con una canción que se diera a conocer a partir del año 1996 y que fuera el último trabajo de Steve Perry con esta banda. Escuchemos y recordemos esta bellísima, esta preciosa canción junto al grupo Journey y obviamente con la voz inconfundible de Steve Perry. Escuchemos y recordemos When You Love a Woman.

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1: Estamos compartiendo esta selección de grandes e imborrables éxitos. Somos Canciones Lejanas, versión anglo. Vamos a recibir a continuación a un artista que naciera un 5 de julio del año 1950. Hablamos de Hugh Anthony Craig III, mejor conocido simplemente como Hugh Lewis, artista que junto al grupo The News dieron vida al proyecto musical Hugh Lewis and The News, quienes a continuación nos invitan a recordar una canción que fuera todo un éxito en el año 1984, El corazón del rock and roll, The Heart of Rock and Roll, junto a Hugh Lewis and The News.

Estamos con el placer, con el gusto de recordar. Somos Canciones Lejanas, versión anglo. De los 80 vamos a viajar a finales de los 70 para recibir a la agrupación norteamericana The Knack y este clásico del año 1979, My Sharona.

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1: Avanza rápidamente la hora y continuamos compartiendo junto a ustedes esta selección de grandes e imborrables éxitos. Somos Canciones Lejanas, versión anglo. Vamos a recibir a una agrupación inglesa que iniciara su camino en el año 1978 y que hasta el día de hoy se mantienen muy activos y vigentes, siempre con su vocalista y líder, el carismático Robert Smith. Hablamos del grupo The Cure, quienes nos invitan a viajar al año 1985 y recordar de su álbum The Head on the Door este clásico, Close to Me, junto a The Cure.

y junto a Robert Smith y compañía, en pocas palabras, The Cure, con este clásico de nombre Close to Me, despedimos el programa del día de hoy. Muchísimas gracias por la sintonía y compañía, y la cita queda, Dios mediante, para una próxima emisión de este, su espacio de recuerdos y clásicos, Canciones Lejanas, versión anglo.

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2: Son las 18 horas con 14 minutos.
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olvides que el perdón es lo divino y rara vez suele ser humano. No es bueno nunca hacerse de enemigos que no estén a la altura del conflicto.

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3: Sector Rural Colo Colo celebraba su sueño, una nueva sede social que renovaba la vida comunitaria. Era septiembre de 2016. Los vecinos del sector rural Colo Colo vivieron una jornada de alegría y satisfacción al inaugurar su nueva sede social, un anhelo largamente esperado que vino a reemplazar la antigua construcción con más de 2 décadas de uso. La ceremonia reunía a autoridades locales y regionales, quienes destacaban la importancia de contar con un espacio renovado para las distintas actividades vecinales. Entre los asistentes estaba el jefe de la unidad regional de Subdere, quien subrayaba que la infraestructura beneficiaría enormemente a la comunidad y expresaba la disposición del organismo para acompañar futuros proyectos en el sector. Durante la jornada también se escuchaban las voces de los dirigentes vecinales, quienes resaltaban que la sede marcaba el inicio de una nueva etapa para gestionar iniciativas y mejoras destinadas a fortalecer la vida comunitaria. Para el dirigente Guido Alvarado, el nuevo recinto significaba no solo un lugar físico, sino también una señal de reconocimiento a los años de esfuerzo colectivo y organización. Este hito representaba un avance significativo en la historia del sector rural Colo Colo de Los Lagos. Más que una obra material, la nueva sede social se transformaba en un símbolo de progreso, un espacio para reunir sueños, construir proyectos y mantener viva la esperanza de que el trabajo comunitario y de las instituciones podían seguir cambiando la vida en el mundo campesino.
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2: Vecinos rurales de Pichigüe Alto piden urgente reparación de camino ante problemas de conectividad. Corporación Educacional Maligüe dará vida a uno de los primeros desfiles de fiestas patrias del mundo rural en la comuna de Los Lagos. La comuna presenta Plan Municipal 2026 con inversión solicitada al gobierno regional superior a 66 millones de pesos. Gusto en saludarlos, bienvenidos a esta edición central de El Noticiero de Radio Atractiva FM. Jornada de jueves 10 de septiembre de 2026. Comenzamos con nuestro equipo de prensa a desarrollar para ustedes las principales informaciones. Vamos con el detalle. Vecinos del sector rural Pichigüe Alto de la comuna de Los Lagos realizan un llamado a las autoridades para gestionar una solución al deterioro que presenta un camino interior ubicado a la altura del kilómetro 3,6 de la ruta T-529, situación que estaría generando dificultades para el desplazamiento de vehículos particulares, transporte escolar y servicios de emergencia. De acuerdo con los antecedentes entregados por una vecina del sector a Radio Atractiva FM, desde el kilómetro 3,6 se debe ingresar por un desvío y avanzar aproximadamente 200 metros hasta llegar a una cuesta que presenta serios problemas de transitabilidad. El tramo afectado tendría una extensión cercana a los 200 metros, completando unos 400 desde la ruta hasta la parte superior de esta cuesta. La residente explicaba que el camino llevaría varios años sin recibir una mantención adecuada y que su deterioro se habría producido con las lluvias.
3: Y tenemos un camino, una cuesta que se echó a perder. Va en muy malas condiciones. Ya los vehículos no suben, especialmente hay furgones escolares que ya no quieren subir por el daño a los vehículos. Por eso estamos haciendo un llamado a la autoridad, porque hace muchos años que no ha recibido mantención la cuesta, y por eso necesitamos una respuesta. Se ha enviado correo, se ha enviado de todo y no hemos recibido nada, porque hay vecinos, hay adultos mayores, hay de todo en el sector y necesitamos una solución, porque ya no podemos subir los vehículos, ya muchos se han echado a perder, pasó la lluvia y nada, y ahora seguimos en la misma situación, que se echó a perder totalmente el camino.
2: Los vecinos sostienen que ya han realizado gestiones y enviado correos solicitando una intervención, pero hasta ahora no habrían recibido una respuesta concreta. Por ello, reiteraron el llamado a las autoridades competentes a evaluar en terreno las condiciones de la cuesta y gestionar una solución que permita recuperar la conectividad y seguridad de quienes habitan en el sector Pichigüe Alto de Los Lagos. Por octavo año consecutivo, la Corporación Educacional Maligüe tiene previsto realizar uno de los primeros actos cívicos y desfiles de Fiestas Patrias 2026 en el mundo rural de la comuna de Los Lagos, actividad que con el paso de los años se ha transformado en una tradición para su comunidad educativa. La celebración se desarrollará a las 11 horas de este viernes en dependencias del colegio particular y contempla un acto cívico, posterior desfile y diferentes presentaciones artísticas preparadas por los estudiantes. A la jornada fueron invitadas autoridades comunales, vecinos, organizaciones y establecimientos educacionales, sumándose además representantes del mundo huaso y voluntarios de bomberos. La directora de la Corporación Educacional Maligüe, Eugenia Rivas, destacó que la actividad es preparada con especial orgullo por toda la comunidad educativa y que este año existe una importante respuesta de las instituciones invitadas.
4: Este año se nos unieron los colegios particulares subvencionados de similares características a las nuestras. Y también se realizó la invitación a todas las autoridades de la comuna, a vecinos del sector, y contamos ya con la afirmación de la participación de muchas personalidades, mucha gente, huaso, bomberos de Ustari, que se va a hacer presente una vez más. Gracias a Dios, creemos que el tiempo nos va a acompañar, diferentes escuelas de la comuna, la banda y el colegio de Folisco, que nos va a acompañar una vez más este año. Así que invitamos a todos los vecinos de los alrededores, a los padres y apoderados, a sumarse a esta actividad.
2: La programación también considera stand preparados por padres y apoderados inspirados en las zonas norte, central, sur y Patagonia de Chile. En ellos se ofrecerán distintas preparaciones típicas de alimentos, mientras los estudiantes presentarán números relacionados con cada uno de estos territorios. A la celebración se sumará el Club de Huasos de Huichaco Máfil, que tendrá a su cargo el brindis de honor y el inicio del tradicional esquinazo.
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2: El municipio de Los Lagos busca concretar una inversión superior a los 66 millones de pesos para ejecutar durante lo que queda del año iniciativas destinadas a fortalecer servicios y programas en deporte, desarrollo social, seguridad pública, cultura y medio ambiente. Los recursos por 66.656.000 pesos fueron solicitados al Gobierno Regional de Los Ríos durante esta semana. La propuesta contempla equipamiento y programas de preparación física para niños y jóvenes, junto con atención especializada para niños con TEA y adultos mayores mediante profesionales de distintas áreas. También considera talleres de estimulación cognitiva y operativos podológicos en sectores urbanos y rurales. Nicolás Bravo, encargado de proyectos de la Dirección de Desarrollo Comunitario, conversó con Atractiva FM explicando los principales alcances de esta propuesta, que además considera en seguridad pública la modernización de la central de monitoreo mediante un video wall y una red de radiocomunicaciones con alcance de hasta 6 kilómetros.
8: Nosotros vamos a implementar nuevamente la central de monitoreo con un sistema video wall, el que igual va a permitir realizar un control de mayor eficacia del sistema de cámaras que ya contamos en la comuna. Y además una nueva red de radiocomunicaciones para poder trabajar en conjunto a las unidades que están desplegadas en el territorio realizando actividades de seguridad, con el propósito también de fortalecer nuestra coordinación y mejorar la respuesta ante delitos, emergencias o incivilidades que se puedan detectar precisamente a través del sistema de monitoreo. Eso nos permite también mejorar, ¿cierto?, la coordinación con el ABC de la emergencia, es decir, con ambulancias, bomberos y carabineros, para actuar ante cualquier emergencia delito que tengamos que nosotros responder como equipo de seguridad pública.
2: El plan también pretende acercar actividades culturales a sectores rurales, preservar la memoria histórica de Antigua y de Pancul y dar continuidad a la serie audiovisual Río Arriba. En materia ambiental se contemplan asesorías sobre compostaje para más de 200 familias, recolección de residuos eléctricos y electrónicos y acciones de tenencia responsable de mascotas. El alcalde Víctor Fritz destacó que la propuesta apunta a generar beneficios directos para distintos grupos y territorios comunales, especialmente niños, jóvenes, adultos, mayores y habitantes de sectores rurales, avanzando hacia una intervención municipal con mayor alcance territorial. El gobierno regional de Los Ríos formalizó la firma de convenios para la ejecución de 116 proyectos correspondientes a las subvenciones de Cultura y Deporte 2026, financiadas a través del Fondo Vida en Comunidad, correspondientes a la subvención del 8% del Programa de Inversión Regional del GORE Los Ríos y aprobado por su Consejo Regional por un monto total de 794.377.630 pesos. Los distintos proyectos se desarrollarán en las 12 comunas de la región y responden a necesidades identificadas por las propias organizaciones y su entorno, fortaleciendo la participación, el acceso a la cultura y a la actividad física. Del total adjudicado, la Subvención de Cultura 2026 considera 46 proyectos por un total de 302 millones de pesos, mientras que la Subvención de Deporte considera 70 proyectos por un total de 492 millones. Al respecto, el gobernador regional Luis Cubertino indicó que esta inversión expresa una definición política muy clara de nuestro gobierno regional, dijo, y del Consejo Regional. Los recursos públicos también tienen que llegar directamente a las organizaciones y transformarse en oportunidades para las personas y sus comunidades.
9: Aquí hay instituciones que practican distintos deportes, una línea fundamentalmente en la formativa, pero tampoco está descuidada tanto la competitividad como la de recreación. Y en el caso de cultura, involucra a las distintas expresiones culturales, también en trabajo formativo, especialmente los grupos y agrupaciones folclóricas.
2: En la misma línea, el gobernador hizo un llamado a las organizaciones a mantener una colaboración permanente, especialmente en el cumplimiento de los estándares de rendición de sus proyectos, medida exigida tanto por el gobierno regional como por la Contraloría General de la República. Los proyectos seleccionados tienen presencia en comunidades rurales, urbanas, insulares y costeras de las provincias de Valdivia y del Ranco. Entre los territorios de ejecución de las iniciativas se encuentran Isla Mancera, Folilco, Gifén, Mehuín, Neltume, Pindaco y Liquiñe, reflejando la diversidad geográfica y comunitaria de la región de Los Ríos. En el área cultural, los proyectos consideran actividades ancestrales, talleres de artes textiles, ferias gastronómicas costumbristas, festivales de música y teatro. Estas acciones contribuirán al rescate de la memoria y la identidad local, promoverán la participación de distintas generaciones y convierten propuestas surgidas desde las organizaciones en experiencias concretas para la ciudadanía. En el área de deportes, las iniciativas incluyen ligas comunales y regionales, competencias y disciplinas formativas como escalada, taekwondo, gimnasia rítmica, ajedrez y bocha, que permiten fomentar la vida activa y ampliar el acceso a prácticas deportivas. Con este financiamiento, el Fondo Vida en Comunidad permite que las propias organizaciones gestionen y ejecuten directamente los proyectos en sus localidades. Así lo describió David Sánchez, presidente del Club de Escalada de Panguipulli y beneficiario de este fondo.
10: Hoy en día este tipo de recursos viene a ser un aporte fundamental. O sea, sin esto claramente nosotros no podríamos llegar al impacto que estamos generando dentro de la comuna, en donde diferentes tipos de establecimientos escolares se ven muy beneficiados con este tipo de instancias y de proyectos, obviamente.
2: Por su parte, Rosa Nahuel Pan, presidenta de la Asociación Deportiva de Fútbol Rural de Río Bueno, declaró que el proyecto de ellos está dirigido a ligas internas de fútbol rural de Río Bueno y que con estos recursos pudieron costear gastos de implementación deportiva, premiaciones y otras actividades para su gente.
11: Nuestro proyecto es para las ligas internas del fútbol rural de Río Bueno, así es que ahí se hizo todo para poder costear gastos, ya sea de implementación deportiva, todo lo que es premiaciones y todo eso para nuestra gente. El primer año yo como presidenta que postulo a este recurso, así es que es súper bien que tengamos ese apoyo, porque en realidad el fútbol rural y en sí el fútbol no tiene muchos ingresos económicos, la verdad.
2: A través de esta inversión, el Gobierno Regional de Los Ríos, en conjunto al Consejo Regional, reafirman su interés con el fortalecimiento de las organizaciones sociales y con una inversión pública que se traduce en participación, cultura, deporte, identidad y bienestar para las personas de las 12 comunas de la región de Los Ríos.
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14: ¿Qué tal? ¿Cómo están? Les saluda Carlos Maturana. Les doy la bienvenida a esta nueva edición de Noticias, donde sabremos del lanzamiento del Plan de Prevención de Incendios Forestales de cara a la temporada estival. En medio de la crisis por la interpelación, sabremos del canciller Pérez Maquena, que endureció el tono sobre el estrecho de Magallanes. Hablaremos del Mimbu, que abrió postulaciones a gift card de hasta 1,6 millones de pesos para reparar viviendas.
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14: Un operativo del OS-7 de Carabineros logró la detención de 4 ciudadanos extranjeros e incautar más de 1.600 kilos de marihuana que tenía como destino la comercialización en fiestas patrias. Javier Vera con la nota.
15: Una investigación entre el OS-7 de Carabineros y la Fiscalía Supraterritorial logró desbaratar una banda dedicada al narcotráfico. En total se incautaron más de 1.600 kilos de marihuana proveniente de la región de Antofagasta, que tenía como gran destino la comercialización en la región metropolitana en fiestas patrias. El operativo logró la detención de 4 ciudadanos extranjeros, 2 de nacionalidad venezolana y otros de origen colombiano, quienes trasladaban la droga en un camión. El fiscal jefe de la Fiscalía Supraterritorial, Miguel Ángel Orellana, se refirió al respecto.
16: Y
13: básicamente tenía antecedentes residuales de otras investigaciones que permitieron determinar el ingreso de una importante cantidad de droga por la región de Antofagasta con destino a la región metropolitana, que es uno de los destinos principales, no el único, pero uno de los destinos principales de la droga que se interna por aquella zona. Se utilizó técnicas especiales por el equipo de OS7 para hacer seguimientos y permitieron una entrega vigilada de la droga, no un control total de la misma, sino que solo un seguimiento inteligente a lo largo de la carretera que les permitió llegar a la región metropolitana y al lugar de destino.
15: Según los datos entregados por la Fiscalía, los delincuentes intentaron pasar desapercibidos, transportando los estupefacientes a plena luz del día, pero no contaban con que el OS7 de Carabineros permitía una entrega vigilada para seguir el camino de la droga incautada.
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14: El Ejecutivo anunció medidas de prevención para la temporada estival 2026-2027, centrado en la prevención de los incendios forestales provocados por terceros o por una baja mantención del territorio. En detalle, el Ejecutivo comunicó que contratará 10.000 funcionarios y funcionarias mediante CONAF para realizar labores de limpieza y cortafuegos en zonas limítrofes y áreas urbanas. El ministro del Interior y vocero de gobierno, Claudio Alvarado, entregó detalles del operativo.
18: El presidente ha dispuesto la contratación de aproximadamente 10.000 personas a través de CONAF para limpieza de malezas, fundamentalmente en las zonas de los límites urbanos y rurales, y de esa manera evitar hacia adelante eventuales provocaciones de fuego.
14: Además, la directora de SENAPRED señaló que el próximo verano presentará condiciones particularmente complejas debido al fenómeno del Niño, por lo que se monitorean diversas amenazas que podrían incrementarse entre diciembre y marzo. De esto explica más detalles Alicia Cebrián.
19: Sí, no, lo que yo digo es que de acuerdo a la información de nuestros organismos técnicos, las condiciones del verano, que van acompañadas por un incremento de aquellas consecuencias del cambio climático y además la presencia del fenómeno del Niño, eventualmente pudiera hacer que algunas amenazas que son habituales del verano pudieran incrementarse. Esas son incendios forestales, aun cuando, y ustedes me han escuchado decirlo muchas veces, en nuestro país el 96,5% de los incendios son generados por la acción humana, pudieran haber condiciones propicias para su propagación.
14: Las autoridades realizaron un llamado enfático a los ciudadanos para sumar esfuerzos, recordando que el 96,5% de los incendios forestales del país son generados por la acción humana. Es importante que las personas que viven en zonas urbano-rurales asuman la responsabilidad de limpiar sus terrenos, despejar pastos secos, limpiar techos de basura o hojas secas y evitar microbasurales.
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14: Una auditoría de Contraloría detectó millonarias irregularidades en la rendición y uso de combustible destinado a vehículos del Cuerpo de Bomberos de Temuco, tras advertir cargas sospechosas y falta de controles.
12: La región de los ríos.
14: La empresa Suralis anunció un plan de mitigación en Panguipulli para solucionar en pocos días la grave afectación que sufren 7 familias cuyas viviendas resultaron anegadas por rebalses de aguas servidas.
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14: El Minbu abrió postulaciones para la tarjeta Banco de Materiales Subsidio Digital de hasta 1,6 millones de pesos para 25.000 jefas de hogar. Esto permite comprar insumos para reparar techos, baños o cierres perimetrales. El trámite es online y finaliza el 9 de octubre. María Belén Araya con la nota.
0: El Ministerio de Vivienda y Urbanismo abrió el proceso de postulación a la tarjeta Banco de Materiales para Jefas de Hogar, una iniciativa que beneficiará a 25.000 mujeres en todo el país. El beneficio opera como una tarjeta digital con montos que van desde los 613.000 pesos hasta 1.635.000 pesos, destinados exclusivamente a la adquisición de insumo de construcción en ferreterías con convenio regional. El ministro de Vivienda, Iván Puduje, se refirió al respecto.
3: Sí, pero lo que pasa es que en realidad yo le digo que vayan al tiro, porque lo que hemos visto, esto se hizo hace muchos, muchos años, y hoy día necesitamos arreglar los techos, prepararnos para el 18, entonces vayan, postulen ya hasta el 9 de octubre, y la postulación se hace inmediata, esto sin burocracia. O sea, acá usted postula, inmediatamente le dan su clave, si cumple con las condiciones, y usted se dirige a los establecimientos y compra los productos.
0: El subsidio financia tres alternativas de mejoras de baja complejidad técnica ejecutadas por las propias familias: reparación de techumbres, refacción de baños o instalación y reposición de cierres perimetrales. El beneficio no cubre mano de obra, fletes ni compras por internet. Las postulaciones estarán abiertas hasta el 9 de octubre y se realizan de manera 100% online a través de minbu.cl con clave única. Entre los principales requisitos figuran ser mujer jefa de hogar mayor de 18 años, pertenecer al tramo del 70% al 100% del registro social de hogares, ser propietaria o habitar la vivienda objeto del arreglo y contar con un ahorro mínimo exigido en entidades financieras en convenio.
14: El ministro de Relaciones Exteriores, Francisco Pérez Mackenna, se reunió con el comandante en jefe de la Armada, Fernando Cabrera Salazar, en el marco de establecer la soberanía chilena en el Estrecho de Magallanes y en medio de la crisis por la interpelación impuesta por la oposición. Ornella Amellado nos cuenta de todo esto en el siguiente informe.
4: El canciller Francisco Pérez Mackenna se reunió con el comandante en jefe de la Armada, Francisco Cabrera Salaza, para coordinar la defensa de la soberanía de Chile y mantener un trabajo coordinado entre la Armada y el Estado. Así lo explicó el ministro de Relaciones Exteriores.
6: La defensa de la soberanía de Chile es de máxima prioridad y un trabajo coordinado del Estado. Por eso, hoy me reuní con el comandante en jefe de la Armada, Fernando Cabrera Salazar, para coordinar esfuerzos en esta tarea. Nuestros mares, nuestros estrechos y nuestros canales son pilares estratégicos de Chile y nos posicionan ante el mundo como un país fuerte, unido y con una enorme proyección hacia el futuro. Chile primero, siempre.
4: Esto ocurre en medio de la interpelación impuesta por la oposición en la Cámara de Diputadas y Diputados por el desempeño del canciller en la polémica por la soberanía chilena en el Estrecho de Magallanes, los aranceles impuestos por Estados Unidos y las declaraciones del embajador de Estados Unidos acerca del 18 de octubre. También de esto nos habla el diputado del Partido Socialista, Marcos Ilavaca.
24: Nosotros hemos perdido la reputación que hemos tenido permanentemente en términos internacionales con embajadores que han estado siempre a la altura, entendiendo que ellos son el rostro de Chile en el extranjero, haciendo respetar a nuestro país. Y esto no dice relación con izquierda ni derecha. Esto dice relación con la reputación que Chile ha construido durante años con seriedad diplomática. Y este canciller, lamentablemente, está a la altura de los más bajos niveles en la historia de la República.
4: En medio de esto, la Comisión de Defensa anunció que sesionará en la boca oriental del Estrecho de Magallanes el día 25 de septiembre a bordo de un buque de la Armada. A la sesión fueron invitados el ministro de Defensa, el canciller, el ministro del Interior, jefe del Estado Mayor Conjunto y a los comandantes de la Cuarta Brigada Aérea de la Tercera Zona Naval, de la Quinta División de Ejército y del Comando Conjunto Austral. Actualmente, la fecha en la que el canciller deberá enfrentar la interpelación en la Cámara de Diputadas y Diputados será a fines de septiembre, luego de que el ministro de Relaciones Exteriores vuelva de su viaje a la ONU con el presidente José Antonio Kast.
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14: El ministro de Hacienda, Nicolás Grau, abordó el debate por el reajuste del sector público y la llamada ley de amarre. En una entrevista televisiva reconoció que existieron errores en la forma en que el gobierno comunicó el alcance de la norma.
2: El punto de fondo es, por primera vez va a haber una distinción clara entre asesores y personas que trabajan regularmente durante distintas administraciones. En fin. Y respecto a los asesores, la ley va a ser clarísima que ellos tienen que salir. Pero cuando se discutió esto en la opinión pública, se trataron de mezclar estas dos cosas, a pesar de que el punto 14 habla de uno, el 15 de otro, y el punto 14 y el punto 15 tienen consecuencias muy distintas.
14: Grau explicó que el Ejecutivo ha sido claro en señalar que los asesores no están incluidos en los beneficios de la ley y lamentó que el mensaje se interpretara de manera contraria. En la misma línea, la ministra vocera Camila Vallejo también salió a descartar la existencia de una ley de amarre, afirmando que se trata de una construcción política sin sustento y recalcó que los asesores concluyen su labor con el mandato presidencial, mientras los funcionarios de carrera solo pueden ser desvinculados con fundamento legal suficiente según normas vigentes del Estado chileno.
8: Esta caricatura que se construyó, la supuesta ley de amarre, es una propaganda que es ficticia. Aquí no hay ninguna ley de amarre. Se ha repetido y se ha repetido y se ha reproducido a través, lamentablemente, de los medios de comunicación un concepto que no tiene relación con la realidad. Con este concepto, la oposición ha tratado de instalar que el gobierno busca apernar asesores políticos o de confianza del presidente Gabriel Boric y no tiene nada que ver con eso. De hecho, todo lo contrario. El gobierno ha sido muy claro de que termina su mandato y sus asesores de confianza, de los gabinetes, se van.
14: Por último, el jefe de la cartera de Hacienda sostuvo que la iniciativa representa un punto de inflexión, ya que por primera vez establece una separación formal entre asesores y funcionarios de planta. A su juicio, la norma fija con claridad que quienes cumplen labores permanentes tienen un trato distinto, mientras que los asesores deben dejar sus funciones al finalizar cada mandato presidencial. La Fiscalía confirmó este martes que evalúa solicitar la declaración de Nicolás Maduro en el marco de la investigación por el secuestro y asesinato del ex militar venezolano Ronald Ojeda, ocurrido en febrero de 2024 en Chile. El Ministerio Público mantiene como principal hipótesis un móvil político, considerando el perfil de opositor del ex uniformado y los antecedentes reunidos durante la investigación penal en curso. El fiscal Héctor Barros, a cargo de la causa, junto al fiscal nacional Ángel Valencia, señaló que el proceso judicial avanza con cerca de 20 personas detenidas y ya acusadas, encontrándose en etapa de preparación de juicio oral. En tanto, el persecutor nacional habló en el Congreso al respecto.
9: El fiscal Barros está evaluando jurídicamente la procedencia o la necesidad de estas diligencias. Es a él a quien corresponde, pero desde la Fiscalía Nacional, de la Unidad de Cooperación Internacional, de la Fiscalía Nacional, vamos a prestar toda la cooperación, el apoyo que sea necesario para realizar esas diligencias. Pero evidentemente estamos hablando de un crimen que, según la evidencia que ha recogido la Fiscalía, habría sido, en principio, hasta aquí en el estado de avance de la investigación, habría sido encargado por agentes del Estado venezolano y, por supuesto, la persona que se encontraba a cargo del gobierno de ese país podría eventualmente entregar información útil para la investigación.
14: Paralelamente, continúa la indagatoria para establecer responsabilidades intelectuales, especialmente en relación con eventuales encargos provenientes desde el régimen venezolano, a la luz de hechos recientes ocurridos durante el fin de semana. Según la Fiscalía, una de las líneas investigativas apunta a que Diosdado Cabello, considerado el segundo hombre del régimen de Maduro, habría ordenado y financiado el crimen. Esto se habría canalizado a través del líder del Tren de Aragua, conocido como el Niño Guerrero, quien habría transmitido la instrucción a la célula denominada Piratas de Aragua, radicada en Chile. Ante este escenario, el Ministerio Público no descarta retomar acciones ante la Corte Penal Internacional y solicitar formalmente la declaración de Maduro. Para ello, se requerirán gestiones a través de Cancillería y coordinación con organismos de seguridad.
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14: Laura Calderón, una destacada deportista de Iquique, se consagró campeona nacional de jiu-jitsu brasileño tras imponerse en el torneo disputado en Santiago.
12: La región de Atacama.
14: El Ministerio de Obras Públicas habilitó el puente mecano de Los Loros en Freirina, estructura que permitió restablecer la conectividad vial segura para los vecinos del sector Punta del Viento.
12: La región de Valparaíso.
14: Más de una veintena de familias de acogida se reunieron en el Parque Cultural de Valparaíso para compartir una jornada recreativa y concientizar sobre el derecho de niños y niñas a crecer en un entorno familiar protector.
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14: Luego de que los peritajes genéticos del Servicio Médico Legal ratificaran la identidad de Bernarda Vera, se ordenó su eliminación del registro de desaparecidos, lo que motivó la revisión de los beneficios de su reparación otorgados a su familia. Aurí Morales con el informe.
1: Tras la confirmación de la identidad de Bernarda Vera Contardo, la mujer encontrada en Argentina, la Subsecretaría de Derechos Humanos ordenó eliminarla del registro de personas ausentes por desaparición forzada después de 5 décadas donde figuraba su nombre. Su hallazgo fue realizado gracias al Plan Nacional de Búsqueda y reportajes periodísticos. En julio de este año, cuando los peritajes genéticos del SML confirmaron con más del 99,9% su identidad.
5: ¿No es cierto? Yo lo que le puedo decir es que los antecedentes que nosotros tenemos en nuestro despacho y que han provenido precisamente de las dependencias del Plan de Búsqueda dan cuenta que esta es una situación que se conoció a comienzos del año 2024, que se despacha un primer oficio en mayo del año 2025 y que recién en julio del año 2026 se determina, ¿no es cierto?, la situación. O sea, hay más casos, en total son 12 casos, hay 9, ¿no es cierto?, que se refieren a personas incorrectamente incorporadas en este listado y hay otros más que se refieren a situaciones de duplicidad.
1: ¿Pero quién es Bernarda Vera? Fue una profesora chilena que tras el golpe de Estado en 1973 pasó a la clandestinidad. En ese contexto logró salir del país hacia Argentina y cortó vínculos incluyendo a su hija de 5 años. Se volvió a casar, tuvo 2 hijos más, obtuvo la nacionalidad sueca y estuvo inubicable por 50 años. Tras su exclusión del plan de búsqueda, también se evaluará el beneficio otorgado a su hija Claudia Rey Vera, luego de que la sentencia de Álvaro Mesa Latorre señalara que doña Bernarda Rosalba Vera Contardo se encuentra con vida y residiendo en la República de Argentina y que no fue secuestrada ni tampoco falleció producto de ataque de terceros.
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14: En Concepción habilitaron el helipuerto del Hospital Regional para atender eventuales emergencias del Rally Chile Biobío 2026, proyectando que la infraestructura médica permanezca operativa en Concepción tras el evento para futuros traslados aeromédicos.
12: La región de los lagos.
14: Un adolescente condenado por homicidio se encuentra inubicable tras no regresar de una salida autorizada desde el centro de régimen cerrado en Puerto Montt. Se activaron amplios operativos policiales en la comuna para dar con su paradero.
12: La región del Maule.
14: Una preocupante alza en el robo de medidores de agua potable afecta a la zona, registrándose en Talca la mayor concentración de casos, lo que ha generado millonarias pérdidas y cortes reiterados en los hogares.
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14: Según CADEM, un 68% en Chile cree que las Malvinas son británicas y el 62% desaprueba el respaldo del gobierno al reclamo argentino. A su vez, un 62% rechaza que el embajador de Estados Unidos, Brandon Judd, opine sobre política interna. De esto nos da cuenta Francisca Ponce en el siguiente informe.
7: La última encuesta CADEM reveló una clara distancia de los chilenos frente a Argentina. Un 62% rechazó el apoyo a la soberanía trasandina firmado con Javier Milei. A esto se suma que un 69% percibe pretensiones territoriales del país vecino y un 60% lo evalúa como un socio poco confiable. No obstante, existe una visión pragmática hacia Washington.

0: este sentido, el 74% respalda que la Consejería haya convocado al embajador de Estados Unidos tras sus dichos sobre el estallido social.
1: En cuanto a Estados Unidos, un 62% calificó de incorrecto que su embajador, Brandon Judd, intervenga en política chilena tras vincular a grupos de izquierda con el estallido de 2019. Como respuesta diplomática, un contundente 74% respaldó la decisión de Cancillería de citarlo para exigir antecedentes. A nivel global, la medición ubicó a Japón, Canadá e Inglaterra como los socios más confiables para Chile, relegando a Estados Unidos al 47%. En el plano económico, la preferencia ciudadana fue clara. Un 60% optó por priorizar el comercio con China frente a otros mercados.
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4: La Camerata Austral presentará la emblemática obra Cantata Santa María de Iquique en el Centro Cultural de Coyhaique, ofreciendo un concierto abierto a la comunidad de Coyhaique este fin de semana para conmemorar esta histórica pieza musical chilena. Eso es todo por el momento. Nos encontramos en la siguiente edición de noticias.
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16: Panguipulli, a raíz de la falla en la red de aguas servidas de la empresa sanitaria Suralis que afectó a 7 familias de población Lolquellén, se realizó una reunión de coordinación con las familias, la empresa, el municipio, la superintendencia de servicios sanitarios y otros entes involucrados en una situación de este tipo. El alcalde Rodrigo Valdivia se refirió esta mañana a los acuerdos alcanzados para mitigar la situación de estas familias.
17: Con respecto a las 7 familias afectadas del sector Las Banturas de la población de Lolquellén, lo que se acordó fue lo siguiente. Primero, la empresa sanitaria Suralis tenía que evacuar de inmediato a las familias del lugar. De inmediato, proveer de albergues, de arriendo de cabañas, proveer de alimentación y empezar rápidamente con la sanitización completa, no solamente de los espacios públicos, de los terrenos, de los sitios, sino que de las casas mismas con ese plan de desinfectación. Y también la municipalidad con ficha cívica que desarrollamos, hicimos un levantamiento completo de las cosas que habían sido afectadas a las familias, especialmente mobiliario de cama, de casa en general, y esos tienen que ser también entregados a modo de compensación, ¿cierto?, mitigación por parte de la concesionaria Suralia. En lo concreto, ayer se comenzó la sanitización en la tarde, que estuvimos presentes y fiscalizando, se trasladó a todas las familias involucradas, se empezó con la compra de alimentos, entiendo, para 2 o 3 días para las familias, y la municipalidad nos comprometimos a hacer rondas en toda la noche del sector con carabineros para evitar el robo de las viviendas afectadas.
16: Desde Panguipulli para el informativo Mediacoop, Acústica FM.
14: La Unión. En prisión preventiva quedó un hombre formalizado por su presunta participación.

0: participación en una estructura criminal dedicada al robo, faenamiento, acopio y comercialización clandestina de carnes en las regiones de Los Ríos y Los Lagos. La investigación desarrollada por la Fiscalía de Los Ríos permitió establecer que esta organización habría operado entre marzo y septiembre de este año, concretando incluso la distribución de carne mediante la modalidad de delivery en la comuna de Río Bueno. Escuchemos el Seremi de Agricultura de nuestra región, Rodrigo Bahamonde.
1: Desde el momento en que nos reunimos y se estableció el comité policial y comunicamos a la comunidad de que íbamos a trabajar el tema de robos agrícolas y de abigeato, estábamos tremendamente convencidos de lo que podíamos realizar. Hay un trabajo planificado a través de la Seremía de Seguridad, liderada por la delegada presidencial Vicky Carrasco, y esto es una tremenda pero muy importante noticia para el sector agrícola.
0: Él destacó la importancia de este tipo de procedimientos para enfrentar el comercio clandestino de carne y proteger tanto a los productores como a los consumidores. Desde Radio 1 Latina de la Unión, fue la información.
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3: Valdivia. El gobierno regional de Los Ríos formalizó la firma de convenios para la ejecución de 116 proyectos correspondientes a la subvención de Cultura y Deporte 2026, financiada a través del Fondo Vida en Comunidad, correspondiente a la subvención del 8% del Programa de Inversión Regional del GORE Los Ríos y aprobado por su Consejo Regional por un monto total de 794.377.630 pesos. Los distintos proyectos se desarrollarán en las 12 comunas de la región y responden a necesidades identificadas por las propias organizaciones y su entorno, fortaleciendo la participación, el acceso a la cultura y a la actividad física. Del total adjudicado, la subvención de Cultura 2026 considera 46 proyectos por un total de 302 millones de pesos, mientras que la subvención de Deporte 2026 considera 70 proyectos por un total de 492 millones. Desde Valdivia y para Conexión Regional de Mediacop, informó Radio Austral.
4: Seis jóvenes deportistas de San José representarán a la comuna de Mariquina en la etapa nacional de los Juegos Deportivos Escolares, tras destacar en sus respectivas disciplinas y avanzar en esta importante instancia de competencia escolar. Los representantes comunales, Felipe Ignacio Cáceres Díaz, Alison Rojas Ulloa en voleibol, Benjamín Huillitrul Navarro y Samuel Ignacio Vera Lielaf en judo, Tamara Becerra Chaura en ciclismo, Juan González Obando, quien representará en el ciclismo ruta y atletismo. Este logro es resultado de esfuerzo, disciplina y la dedicación que estos jóvenes han desarrollado en sus propios deportes, convirtiéndose en representantes de la comuna de una de las principales competencias escolares del país. Finalmente, cabe indicar que esta clasificación representa un importante reconocimiento al talento deportivo de estos jóvenes y al trabajo que han desarrollado durante su trayectoria, llevando con orgullo en nombre de la comuna de Mariquina a nivel nacional. Para Mediacop, Radio San José FM.
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5: Río Bueno. El libro Cantares de la Tierra, del poeta riobonino Gabriel Leftraru Curinao Ruiz, conocido como Gabriel Yupanqui, se presentará este sábado 12 en dependencias del Museo Histórico y Arqueológico Arturo Meller Sandro como parte del programa de este mes de septiembre. El libro Cantares de la Tierra entrelaza la memoria del autor con la tierra y las voces que lo acompañaron desde la infancia junto a los ríos que marcaron su ritmo. Escuchemos a Gabriel Yupanqui, quien hace la invitación a asistir al lanzamiento de su libro.
6: Quiero invitarlos este sábado 12 de septiembre a las 3 de la tarde al Museo Histórico y Arqueológico Arturo Miller Sandrock de Río Bueno al lanzamiento de mi libro Cantares de la Tierra. Este libro nació de esta tierra, de sus ríos, de las voces de mis abuelos, de mi infancia y también de los caminos que me llevaron lejos. Después de tantos años, volver a Río Bueno para compartirlo tiene para mí un significado muy especial. Los espero este sábado para encontrarnos alrededor de la poesía y la memoria.
5: Desde Río Bueno, para MediaCop, informó Radio Entre Ríos.
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7: Desde la comuna de Payaco, personal de dotación del retén Reumen, mientras efectuaba servicios de patrullaje preventivo por la ruta T-59 a la altura del kilómetro 6, procedió a fiscalizar un automóvil. Durante la fiscalización, los funcionarios policiales detectaron que su conductor, un hombre mayor de edad, presentaba un fuerte hálito alcohólico, motivo por el cual fue trasladado hasta el hospital de Payaco, donde se le practicó el correspondiente examen de alcoholemia. El procedimiento permitió establecer que el conductor registraba 2,39 gramos de alcohol por litro de sangre, razón por la cual se procedió a su detención por el delito de conducción en estado de ebriedad. Y por instrucción del fiscal de flagrancia, el detenido quedó posteriormente en libertad a la espera de la respectiva citación por parte del Ministerio Público. Desde Payaco, para MediaCop, informó Mi Radio FM.
8: Desde Los Lagos, vecinos de Pichigüe Alto solicitaron una urgente intervención del camino interior ubicado a la altura del kilómetro 3,6 de la ruta T-529 debido a su avanzado deterioro. Según denuncian, la cuesta llevaría años sin una mantención adecuada, dificultando actualmente el tránsito de vehículos particulares y furgones escolares.
9: Y tenemos un camino, una cuesta que se echó a perder. Va en muy malas condiciones. Ya los vehículos no suben, especialmente hay furgones escolares que ya no quieren subir por el daño a los vehículos. Por eso estamos haciendo un llamado a la autoridad, porque hace muchos años que no ha recibido mantención la cuesta. Y por eso necesitamos una respuesta. Se ha enviado correo, se ha enviado de todo y no hemos recibido nada, porque hay vecinos, hay adultos mayores, hay de todo en el sector y necesitamos una solución porque ya no podemos subir. Los vehículos ya muchos se han echado a perder, pasó la lluvia y nada. Y ahora seguimos en la misma situación, que se echó a perder totalmente el camino.
8: Los residentes aseguran haber enviado solicitudes sin obtener respuesta y piden a las autoridades evaluar el camino y gestionar una pronta solución. En Los Lagos y para MediaCop, Radio Atractiva FM.
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8: Cerramos el noticiero en esta jornada de jueves 10 de septiembre. Temperatura máxima para hoy, 12 grados. Se espera, a partir de toda la tarde, precipitaciones cercanas al 70%. Para este viernes, las lluvias se alejan y la temperatura máxima para mañana, 14 grados. Alta humedad la que vamos a tener. Y el sábado, temperatura muy baja, la mínima menos 1 grado, la máxima 16. Atención, porque antes de cerrar, de despedirnos, vamos con la información sobre la farmacia de turno. Hasta hoy, jueves 10 de septiembre, corresponde el turno a Farmacia Cruz Verde. De esta forma, entregamos noticias en el 101.3 MHz y también en este horario a través de nuestro sitio oficial www.radioatractivafm.cl. Un gusto haberlos dejado informados. Quédense en nuestra sintonía. Que les vaya muy bien.
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